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1: Muy buenas noches, 5 de la madrugada, 4 en Canarias, poniendo ya en marcha este martes llamado 6 de octubre. Y estamos, ya lo sabes, en la cuenta atrás de los premios Radiolé. Ahí quedaba ese mensajito. Bueno, por delante. Y hasta las 7 de la mañana, canciones alegres, positivas, sobre todo para seguir acompañándote a los que estáis en el turno de
2: por
1: noche.
2: Aquí llega ella, María Carrasco, con La Fiesta de la Vida. Y muchas canciones que te voy a poner. Saludos de Antonio Almagro.
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0: Pues lo hemos pasado muy bien con María Jiménez, con Raya Real, con Melody, todo en Sevilla. Y ahora nos vamos a quedar con Estopa y los Chichos, el del medio de los Chichos.
1: Y el del medio de los Chichos.

Los que habéis conseguido esa entrada para los premios Radio Lee, bien puede ser un tesoro que tenéis ahora mismo entre vuestras manos. Bueno, y hablando de manos, La Mano Atrás es la nueva canción de Montoya, otro de los que va a estar en el Auditorio Cartuja Center este 14 de octubre.

Estoy más que seguro que la noche de los premios Radilé, Montoya, que va a estar invitado a nuestra gala, va a hacer bailar a toda la gente del Cartuja Center con la mano atrás. Ahora llegan las Azúcar Moreno con El Amor y Camilo Sesto.

Buenas noches, 5:30 de la madrugada en este martes. A los que estáis currando, vais a estar muy bien acompañados con la nueva canción de Alberto Toral y Sheila Jiménez, Dueña de tu Vida.

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Yo cuando te digo que son unos históricos de la música, no te miento. Empezaron a hacer música en su tierra, en Huelva, allá por el año 1967. Son los Marismeños. ¿Están de vuelta?

Los caracoles de tu pelo era lo nuevo de los marismeños, estos históricos del fandango de las sevillanas, y que nos han traído esta, su nueva canción, Los caracoles de tu pelo. Ahora con Moisés Losada, con los Gypsy Kings y con Fondo Flamenco y su Ojalá.

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Aquí llega Niña Pastori. Cuando

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1: Muy buenos días, 6 de la mañana, 5 en Canarias y empezando ya esta mañana de martes, 6 de octubre. Saludos de Antonio Almagro.

Canciones espectaculares para arrancar esta mañana de martes. David Barrul, Javi Cantero y ahora ¿quién viene? Pues una de esas voces que nos gusta mucho, Miguel Campello. Me falta.

0: y de un flamenco universal como Paco de Lucía a una flamenca que, bueno, nos encanta siempre escucharle y sobre todo a estas horas de la mañana, 6 y 23 minutos. Es su nuevo disco, María, y su nueva canción, Detalles, lo nuevo de María Toledo.
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Y dentro de su nuevo disco, María, lo nuevo de María Toledo, se llama Detalles. Muchos años acompañándonos con su voz y, por supuesto, con el piano. Y desde hace bien poquito tiempo siendo madre. Enhorabuena, María Toledo. Ahora llega otra gran mujer, Saraima, con su Primavera de Colores.

Para los que estáis empezando un nuevo día, una mañana de martes, llamado 6 de octubre, es una preciosa canción. 6:30, ahora con lo nuevo de Hugo Salazar. Ella.

Ella fue una de las primeras caras que salió de aquel mítico Operación Triunfo, de aquella mítica academia. Voces como Rosa, como Chenoa, como Bustamante o como Bisbal. Junto a ellos estaba ella, Verónica Romero. No más penitas es su nueva canción.

No sé si te habré pillado bailando su nueva canción, la bachata que te ha cantado Verónica Romero, No Más Penitas. Así pensamos muchos en Radio Ley, no queremos problemas. Bueno, llegan Alicia Fernández, Chaleco y también nuestra copresentadora de los premios Radio Ley, la húngara.

Venga, pues vamos a arrancar ya de manera oficial la mañana del martes, con quien mejor que con ella, Elena Palomo y todo el equipo de Café Olé. Que tengas una, eso, feliz mañana de martes. Y yo me marcho, volveré a eso de las 9 de la noche. Saludos de Antonio Almagro.

0: Muy buenos días, pipiolos, pipiolas. Martes 6 de octubre. Bueno, yo os voy a contar cómo he empezado la mañana. Yo he salido de mi casa, me asomo y he dicho, anda. Bueno, pues ya va tocando el paraguas cada día. Estaba jarreando literalmente. ¿Qué tal vuestra mañana? Espero que muy bien. Yo soy Elena Palomo, ya sabes, estoy contigo hasta las 12:11 en Canarias. Esto es Café Olé. Venimos aquí a tomarnos el cafetito contigo, a acompañarte, a estar con buena música, con historias, a ver qué nos depara el día, que ya sabes que aquí cada día pues nos depara algo distinto. Eso sí, mucho cuidado en las carreteras, sobre todo los que vais al volante, que la carretera está complicada, paciencia. Yo he visto el tema y he dicho, bueno, hoy es un día de los que avisar y tener cuidado, ¿eh? Y las personas que, bueno, que estáis trabajando en exteriores, pues también cuidaros mucho. Ya no solo de las inclemencias del tiempo que podéis tener un accidente, sino de no pillaros un buen resfriado, ¿eh? Arrancamos este segundo madrugón de la semana y empezamos con información. Y ya tengo por aquí a Carmen Álvarez. Muy buenos días.
1: Buenos días, Elena. El adelanto electoral el próximo 29 de noviembre llega en medio de las movilizaciones por la vivienda y con la huelga general a la vista. Los sindicatos, Comisiones Obreras y UGT recogen la petición del sindicato de inquilinas y acuerdan convocar una huelga general de 24 horas este otoño para la que todavía no tenemos fecha. Movilizaciones por la crisis de la vivienda que se han vivido también en Barcelona. Allí, 20.000 participantes, según la Guardia Urbana, salieron a las calles de forma pacífica. Los Mossos de Escuadra han informado de que un grupo de alborotadores ha lanzado objetos contundentes contra los agentes y han quemado contenedores. Fuera de nuestras fronteras, la muerte de una científica en un laboratorio de investigación de la peste en Rusia ha provocado la respuesta de Donald Trump. El presidente estadounidense pide transparencia al Kremlin, que sostiene que la muerte de la mujer se produjo por una neumonía. A pesar de ello, Trump ha asegurado que ayudará a Rusia a combatir la enfermedad. Y cerramos con un nuevo robo en Francia, el libro El Apocalipsis de San Juan, un robo que muy fácil, la verdad, Elena, no tuvo que ser, porque pesa 210 kilos, lo mismo que un león adulto.
0: Madre mía.
1: Y es que su cubierta, que está diseñada por Salvador Dalí, está tallada en bronce. El ejemplar está valorado en millones de euros.
0: Sí, me estoy preguntando ahora mismo, ¿cómo puedes mover un libro de 210 kilos?
1: Pues entre muchísimos o siendo súper fuerte, porque si no...
0: Una grúa, por lo menos. Pues muchas gracias, Carmen. Luego
1: gracias
0: más.
1: A ti, Elena. Hasta luego.
0: Hasta luego. Y hoy vamos a tener un día, pues como os decía, con el tiempo bastante revuelto. Lluvias y tormentas van a ser las protagonistas en buena parte de España. Desde primera hora, bueno, pues ya pueden aparecer chubascos fuertes como el que me he comido yo hoy, sobre todo por zonas de Castilla y León, Galicia y alrededor, pues, de toda la zona central de España. Y ojo, porque la tarde, pues no va a ser mucho mejor. De hecho, se complica. Las tormentas pueden extenderse por muchas zonas de la península y especialmente fuertes en Extremadura, el oeste de Castilla-La Mancha, toda la zona central del país y los Pirineos, donde pueden dejar bastante agua en poco tiempo. También tormentas en Canarias, especialmente en las islas orientales y en las zonas altas de las islas más montañosas. En Baleares, en cambio, bueno, pues algunas nubes, pero la posibilidad de lluvias bastante menor. Otro detalle también, puede haber nieblas a primera hora en zonas de montaña, Galicia, el este de España y Baleares. En Canarias continúa la calima también y podría haber alguna lluvia de barro. ¡Uy! Ya vamos a tener que llevar los coches a limpiar, ¿eh? Las temperaturas bajan en buena parte del país, especialmente en algunos puntos de Andalucía, que parecía que la cosa no bajaba. Luego las repasamos en detalle, ciudad por ciudad, en Castilla-La Mancha y Galicia. Y se mantienen muy parecidas en el Mediterráneo, en Nordeste y Baleares. Lo dicho, luego vamos con un repaso con las temperaturas.

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0: Las 7 y 22 minutos, 6 y 22 minutos en Canarias. ¿Cómo vamos con esta mañana? Madre mía, os habéis despertado con energías. ¿El café hoy que tenía? Contadme, porque, madre mía, es que no he empezado ni siquiera a hablar y ya tenía el teléfono aquí iluminándose. Bueno, si me quieres mandar tu mensaje, este es el número, ¿eh? 683-142277. 683-142277. Yo no hace falta que lo diga porque ya tengo aquí mensajes a tutiplén, pero bueno, oye, yo lo repito por si tenemos pipiolos y pipiolas nuevas, que sé que hay, para que se animen. Tenemos ya por aquí a Esther.
1: Buenos días, Elena Palomo. Hola, pipiolos, pipiolas, ¿qué tal estáis? Bueno, ya estamos a martes. Ah, con alegría el martes.
0: ¡Hombre!
1: Bueno, a ver si nos pones alguna canción de la húngara. Así para animarnos. Bueno, que tengáis feliz martes, Esther de Madrid. Un besito.
0: Un besito, Esther.
2: Buenos días, Elena, pipiolo, pipiola. Soy Pedro de Foz. Ponme una de la húngara.
0: Bueno, pues nada, así de claro. ¿Cómo estáis? ¿Habéis amanecido hoy con ganas de la húngara? Mira, mira, mira esto que suena por aquí. Ahí va. No me digas que esto no te pone energías, te pone las pilas para empezar la mañana bien. Un cafetito y esto. Mala, malita, mala.

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1: Aquí estamos cada mañana. Mira, acababa de pasar una cosita de estas técnicas raras que a uno le pasan a veces por la mañana. No pasa nada, porque yo tengo aquí una historia que he escuchado en un mensaje y he dicho, esta historia tenemos que desarrollarla, así que he llamado a nuestra querida Ana. Ana, buenos días.
2: Hola, buenos días.
1: Ana, que es que me has contado una historia por un mensaje que me he quedado alucinada. Hablabas precisamente de que yo el otro día comentaba lo de los corazones rotos y tal, y me has contado una historia que me ha dejado a mí el alma rota. Cuéntanos qué te ha pasado.
2: Ha pasado, bueno, y además cómo ha sido la situación, ha sido justo el día que hacía años que mi padre había fallecido. Pues ha pasado que, bueno, que este señor, pues nada,
1: recibe. Un señor con el que vivías, ¿no? Entiendo,
2: sí,
1: que tenías una relación.
2: 2 años y medio hemos estado. Él decidió el año pasado, en octubre o noviembre, de venirse a vivir a casa. Ahora dice que yo le insistí, cosa que es mentira, porque yo estaba súper a gusto. A mí lo que me ha dado es más trabajo, porque tenía que limpiar más, tenía que guisar más, tenía que hacer más de todo. Pero bueno, en resumidas cuentas, la relación estaba como muy rutinaria, pero porque él creó esa rutina de solo trabajar, trabajar, trabajar, no apenas nada. Es verdad que, bueno, hasta de ponerme, tú sabes, como Dios me trajo al mundo y ni mirarme, o sea, que verás una cosa.
1: Yo sí, siempre sí. Soy de la idea de que cuando eso pasa, algo se ha muerto, ¿eh?
2: Pero bueno, se ha muerto. El caso es que yo le he hablado mil veces que no estoy a gusto, que esto no es así, que yo no te tengo que decir que me des un beso, yo no te tengo que decir que me digas te quiero. Es que el otro día le pregunté hasta 5 veces, pero ¿tú me quieres? Y la respuesta era, bueno, pero ¿por qué me preguntas eso? Bueno, pero mil rodeos, o sea, y la respuesta es clara, sí o no, tío. Yo no le decía vete de casa porque, claro, como no tenía, me sentía yo hasta... Ramos, que a mí lo que me ha aliviado, ¿sabes? Porque el domingo a las 8 de la mañana, que era su santo, le llega a las 8 de la mañana un WhatsApp. Mira, me extrañan un domingo, coño, ¿vale? Su santo y todo. Y cuando abre el WhatsApp, que estoy allí al lado de él, la foto de WhatsApp era como de una señora de hace 20 años, ¿verdad? Porque que lo mismo es de un tío, yo qué sé. Pero bueno, a lo que vamos, que le digo, bueno, ¿quién es? Mira, que si se han equivocado, que si es de redifusión, que si creo que es una cuñada mía, que si está trabajando mi cuñada en el campo, que si era... Mira, mil explicaciones. Digo, cuando se dan tantas explicaciones porque sabes de más quién es y no quieres decirlo. Y ya ahí vino todo el tema, ya empezamos y en resumidas cuentas me pidió tiempo. Y a mí cuando me piden tiempo me sienta de mal y me huele de mal.
1: Mal.
2: Y le dije, tiempo todo el del mundo, cariño, y la calle para correr. Así que ahí estamos.
1: Ay, mi pobre. Yo creo que te has quitado un peso encima, ¿no?
2: Uy, pero tú no sabes cómo, porque si se puede... O sea, ¿sabes lo que es sentirte sola estando acompañada?
1: Totalmente.
2: O sea, tirado en el sofá con el TikTok, nada, o sea, ya no había nada. Nada, eso ha pasado. Y muchos detallitos que dice que es que yo lo estaba vigilando. Hombre, claro, coño, si te estoy viendo cosas que tú antes soltabas el móvil allí y ahora el móvil te lo llevas hasta para... tú sabes, y detalles que una va viendo,
1: sí.
2: Aparte yo soy muy intuitiva, y soy muy larga, que no querría ser tan larga, ¿sabes lo que
1: claro.
2: te digo? Pero bueno, que escúchame, que nos acaba aquí el mundo, ¿sabes?
1: Ah, no, a veces uno en la ignorancia vive mejor, pero bueno, mira, te has dado cuenta a tiempo, te lo has quitado de en medio, yo creo que es un alivio, y estoy segura que los pipiolos y pipiolas van a opinar lo mismo. Yo espero que te manden un mensajes de ánimo, de ayuda, opiniones al 683-142-277 y que te digan qué opinan. Yo creo, personalmente, desde mi punto de vista, chica, te has quitado un alivio, te has quitado algo de en medio que no te convenía nada.
2: Pero tú no sabes cómo, si es que ni salíamos ni entramos. El otro día fuimos a comprar y luego me dio una cerveza. Él viene y le digo, pero si es que ni bailamos ni nada. Y me dice, hombre, hemos ido a comprar y luego no hemos tomado una cerveza. Mira qué planazo, tío. Tengo una edad ya que no estoy para esto. Yo me divorcié muy joven, crié 2 hijos sola. ¿Sabes? He luchado mucho en esta vida. Luego he cuidado a mis padres hasta que han fallecido.
1: Sí.
2: Y yo tengo 58 años recién cumplidos. Yo lo que tengo es que tener a mi lado un compañero de vida que quiera estar conmigo.
1: Eso es.
2: A mí no me hace falta un tío para que me mantenga. Yo tengo mi trabajo y tengo mi casa, lo tengo todo. ¿Sabes?
1: Pues Ana, muchísimas gracias por contarnos esta historia. A mí, mira, me parece un buen ejemplo de qué hay que hacer cuando las cosas se ponen así. Te mando un beso enorme, mucho ánimo y a ver qué te dicen los pipiolos, ¿vale? Un besito,
2: gracias,
1: guapa.
2: Elena.
1: Chao.
2: Buen día.
1: Buen día.

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6: Las 8 y 5 minutos, 7 y 5 minutos en Canarias, y llega con toda la información Carmen Álvarez. Buenos días.
7: Buenos días, Elena. El Consejo de Ministros prevé aprobar hoy los decretos de vivienda tumbados por PP, Vox, Junts y PNV en Consejo de Ministros. Con las Cortes disueltas desde hoy, la aprobación de los decretos ya no depende del Pleno del Congreso, sino de la Diputación Permanente, un órgano en el que los partidos favorables podrían contar con mayoría absoluta si cuentan con el apoyo del PNV y donde el voto de Junts no tiene peso. A falta de detalles, se sabe que el Gobierno ha hecho cambios en las medidas, aunque mantiene las premisas principales. El PNV no ha garantizado su apoyo a la espera de conocer esa letra pequeña. En Estados Unidos, Donald Trump aprueba el fusilamiento del excomandante del ejército, autor de la masacre en una base militar de Texas en el año 2009. El condenado fue acusado de matar a 13 personas y herir a 32 durante un tiroteo. Trump autoriza ahora la petición de su secretario de guerra, tan solo una semana después del caso Krista Pike. Y cerramos también con Estados Unidos, en la frontera entre Arizona y México, donde han talado un árbol centenario para construir un muro fronterizo. Varios ambientalistas han estado cuidando de este árbol durante 70 días para evitar esa tala que finalmente se ha producido. Y según los medios locales, varios manifestantes fueron detenidos durante ese operativo.
6: Muchas gracias, Carmen.
7: Gracias
6: luego mucho
7: a ti,
6: más.
7: Elena.
6: Hasta luego.
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6: Las 8 y 6 minutos, 7 y 6 minutos en Canarias. Madre mía, cómo hemos empezado esta hora, ¿eh? Bueno, le hemos terminado con ese testimonio increíble de nuestra querida Ana, que creemos que se ha liberado, ¿verdad? Y no solo lo creo yo, también lo creen muchos pipiolos que han mandado mensajes para animarla, ¿eh? Y bueno, pues mira, sin más dilación, yo le voy a decir a Ana lo que opinan los pipiolos sobre este tema.
8: Ay, Elena Palomo, cuando empiezan a poner tantas excusas y ahora el móvil siempre con él a todos lados y como que tú parece que me estás vigilando, tú que no sé cuánto, estás jugando a dos bandas y está ahí que no quiere soltarla por si la otra parte también le da calabaza y como que la tiene ahí agarrada. Y yo lo dejaba volar. Anda, que no merece la pena, que hay más días que ollas, como se suelen decir. Venga, un besito, buenos días, y que no se preocupe, que como ese hay, apuñado.
9: Elena, buenos días, Magdalena de Navalmoral, escúchame, para la pipiola que acaba de llamar de su mala experiencia, escúchame, más vale sola que mal acompañada. A mí me pasó algo igual, escucha, no se debe de hablar mal de los difuntos, escucha, y yo... Vamos a ver, mi marido me estaba poniendo los cuernos y me querían hacer pasar por boba. Hasta que los pesqué, cobraron los dos, no me separé porque él estaba muy malito. Pero escúchame, no me arrepiento de haberle puesto a los dos en su lugar, ¿vale? Un besito.
6: Mira qué buen consejo.
10: Muy buenos días, Elena. Mira, le quiero contestar a la chica esta. Que preguntarle a la otra persona, oye, ¿tú me quieres? No hace falta preguntarle, porque tú puedes dudar si la persona te quiere, ¿vale? Puedes dudar, pero lo que uno se da cuenta perfectamente es cuando la otra persona no te quiere, porque lo nota en todos los detalles, ¿me entiendes? Uh-huh. Entonces, a buen entendedor, pocas palabras valen, ¿me entiendes? Y eso es por lo que yo veo, es un vividor que está ahí, ¿me entiendes? Y comiendo del cuento y metido en su casa y ya está. Eso hay que meterle el boleto, pero por la vía rápida, ¿vale? Y lo que tiene que tener en cuenta que es otro, no digo que esta chica lo vaya a hacer, pero conozco chicas que le dan el boleto y después vienen el tío llorando, que es un viva la pepa, y viene otra vez haciéndole la pelota y lo que hace es jugar con ella, ¿me entiendes? Yo digo una cosa, voy a dar otro consejo, ¿vale? Yo tengo mis años también y tengo bastante experiencia. yo no soy de segundas partes, ¿vale? Yo no soy de segundas partes. Yo digo que cuando una relación, ¿me entiendes?, no va bien, no va bien. Ni el bueno se vuelve malo, ni el malo se vuelve bueno. Somos como los coches, venimos de origen. Es decir, que si la primera vez no había feeling, no había conexión, pues nada, no pasa nada. No hay que enfadarse, ni faltarse de respeto, ni nada. Cada uno en su casa y ya está. ¿Vale? Y ya está. Como amigo y tal, si quiere, pero se acabó la relación.
6: Pues a la Ana, ya tienes.
10: Venga,
6: ahí.
10: Un beso.
6: Tienes consejos, mira, de los pipiolos, maravillosos. Yo creo que todos ellos están en la razón. Al final, cuando las cosas no van bien, pues nada, cada uno por su lado. Lo que pasa es que hay gente que no deja las relaciones, está muy cómodo en ellas y van, pues eso, emponzoñando la relación hasta que uno tiene que tomar la decisión de romperla, ¿eh? Pues así comenzamos esta hora en Café Olé. Bueno, a los que os acabáis de conectar, estábamos hablando de una historia que nos ha contado Ana hace un ratito. Yo soy Elena Palomo y estoy contigo hasta las 12, 11 en Canarias, con buena música, cafetito y muchas historias que hoy tenemos para hablar. Nos vamos con un poquito de publi y luego un poquito más de música.
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0: 8:21 de la mañana, 7:21 en Canarias. Me encanta todas las respuestas que estáis dando a nuestra pipiola con esa historia de rupturas amorosas que, más que malas historias, pues al final son un alivio. Tengo por aquí mensajes todavía para ella, pero antes voy a poner un par de cumpleaños porque tenemos aquí felicitaciones.
1: Buenos días, Elena, pipiolo, Madalena de Navalmoral. Hoy, Elena, quería pedirte un pequeño favor, que si puedes felicitar a mi nieta Sandra, que hoy es su cumpleaños, deseándola que pase un feliz día en compañía de todos sus compañeros y de su marido, y que cumpla muchos, muchísimos más. Yo no sé la música que le gusta, cariño mío, pero de todas las formas vosotros ponéis buena música, pon la que te dé la gana, ¿vale? Un besito, muchas gracias.
0: Un besito, Madalena.
2: Buenos días, Elena Palomo. Buenos días, Pipiolo. Hoy es mi cumpleaños y como regalo de cumpleaños me gustaría que me pusieras la de Raúl del Valilla, la de Aima ya. Buenos días y feliz martes.
0: Pues feliz martes para ti también. Pues para los cumpleañeros, ahí va Raúl del Valilla.

0: Yo ayer echaba de menos a esta pipiola.
1: Hola, muy buenos días, Elena. Pipiolos, pipiolas, Yoli, desde Carabanchel. Aquí un martes lluvioso, pero vamos a aprovecharlo, que tenemos fiesta el lunes, Elena. Ponme algo de mi Galván Real. Ponme quizás. Vamos, pipiolos.
0: ¿Cómo olvidarnos de ese lunes festivo, eh?
2: Buenos días, Elena. Aquí José de Sabadell. Ya estamos a martes. El lunes, día 12, ya es fiesta. Y a disfrutar de los días de la semana. Buenos días a todos los pipiolos y pipiolas. Y ponme una canción de Estopa. Gracias.
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1: Las 8 y 34 minutos, 7 y 34 minutos, y tengo por aquí a Minerva Marcos con toda la información. Buenos días.
2: ¿Qué tal? Buenos días. El BOE acaba de publicar el decreto que convoca las elecciones generales para el próximo 29 de noviembre. Ya se puede consultar el decreto que disuelve las Cortes y confirma el adelanto electoral 8 meses antes de la fecha prevista. A partir de hoy comienza el plazo de 54 días que establece la ley hasta la jornada electoral. Esta mañana, además, se celebrará el Consejo de Ministros, que va a llevar de nuevo los dos decretos de vivienda con modificaciones, eso sí, que tumbó el Congreso para que esta vez los vote la Diputación Permanente. La última hora también es económica. Acabamos de conocer que el banco francés BPCE ha acordado comprar un 7% del banco Sabadell, un cambio que de momento no va a afectar a los clientes del banco catalán. Y la bola negra sigue imparable. La película de los Javis ha conseguido un hito poco frecuente. Ha logrado más ingresos durante su segundo fin de semana con respecto al primero, el del estreno. La bola negra ya es el mayor éxito distribuido por una empresa local en más de 10 años.
1: Pues me alegro mucho porque hoy además es el Día del Cine Español y esto es una cosa para celebrar.
2: Totalmente, es un peliculón,
1: peliculón,
2: muy recomendable.
1: Peliculón. Eso sí, hay que ir un día animado, ¿eh? Porque
2: sí,
1: si no...
2: es una película dura, pero muy bonita, con una historia preciosa y muy bien contada. Es que me encanta cada plano de la película. Es una,
1: a mí
2: es una
1: también
2: obra.
1: La bonita. Disfruté. No descarto volver, ¿eh?
2: Yo igual, yo tengo muchas ganas de volver. Es que me encantó, de verdad. Sí, sí.
1: Pues muchas gracias, Minerva. Hasta
2: chao,
1: luego.
2: Hasta luego.
1: Vamos a repasar. Las temperaturas en Huelva hasta ahora tienen 20 grados, en Badajoz 18, Cáceres 16 grados, Toledo 17, Ciudad Real y Albacete están a 16 grados, en Valencia marcan 20 grados los termómetros y en Alicante y Murcia 21 grados. Hoy de todas estas ciudades la máxima se la lleva Alicante con 29 grados el día de hoy.
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0: Que vamos contando los días, vamos en la cuenta atrás, no queda nada para nuestros premios Radio Olé. ¿Tienes ya la entrada? Ya sabes, en www.radiole.com o en las taquillas del Cartuja Center puedes hacerte con ellas. Un montón de artistas, nuestros pipiolos, Joaquín Hurtado y La Húngara, y todos nosotros allí presentes para celebrar la noche grande de Radio Olé. ¿Y cómo no vamos a estar presentes en Café Olé? ¡Claro que sí! Vamos con unos cuantos mensajes de nuestros pipiolos.
2: Buenos días, Elena Palomo. Buenos días, pipiolo. Aquí Mari Carmen desde Sevilla. Feliz martes para todos. Que paséis un día maravilloso. Y mucho cuidadito en todas aquellas provincias que llueva y tengáis que coger el coche. Bueno, pues nada, desearos un día extraordinario y maravilloso. Elena, por favor, ¿puedes poner una canción de Pimpinela que se titula ¿Cuándo lo veo? Si puede ser, y si no, la que tú quieras de Pimpinela. Bueno, pues lo dicho, feliz día, un besito para todos, gracias. Y Elena, todo va a salir bien, que ese es el dicho nuestro de Radio Olé. Un beso para todos.
0: Siempre, siempre, todo sale bien. Al final, aunque no lo creas, todo sale bien. Eso lo tengo yo clarísimo, ¿eh?
3: Buenos días, pipiolas, pipiolos, Super Elena, Jorge de Alcorcón. A ver si me tomo un café y me motiva a encontrar mis ganas de trabajar. Porque entre la lluvia, el metro que iba hoy súper lleno. Ay, menos mal que estáis ahí para ponerle ritmo al país. Nada, que paséis un buen martes y a por todas hoy. Un besito.
0: Un besito, Jorge. Mucho ánimo. Que yo sé que eso de entrar al metro con la lluvia, con los paraguas, con la gente es un poco complicado. Pero todo va a salir bien. Aquí te pongo Mari Carmen, que me lo has pedido, Pimpinela.

0: mándanos una nota de voz al 683-142-277.
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1: Pues aquí madrugamos con mucho salero, con historias, con música y con muchas ganas de sonreír, aunque el día esté un poco gris y tenemos mensajes de pipiolos que nos piden canciones guays.
2: Buenos días, Elena. Aquí Rafa de Sevilla. Vamos a por el martes y a ver si no nos llueve y nos respeta el tiempo. A ver si me puedes poner la de El Barrio a veces. Venga, un saludo. Buenos días.
3: Buenos días, Elena Palomo. ¿Me puedes poner, por favor, una del barrio? ¿No vamos para Madrid? Gracias.
1: Bueno, pues nada, está la cosa con El Barrio. Me pedís un montón Al Barrio, ¿eh? ¿Cómo es este señor que rompe corazones? Bueno, pues vamos a poner a veces. Vámonos, que no vamos.

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2: Las 8 y 2 minutos, 8 y 2 minutos, estrenamos Hora Pipiolos Pipiolas. Esto es Café Olé. Os mando un beso enorme. Yo soy Elena Palomo, ya sabéis que estoy contigo hasta las 12, 11 en Canarias. Hoy estoy con muchas energías, con muchas ganas de contaros cosas, historias y con muchas ganas de que me las contéis vosotros a mí. Como os decía antes, celebramos el Día del Cine Español el día de hoy. Pues un beso enorme para todos esos guionistas, cámaras, directores, maquilladores, técnicos, músicos y para los pedazos de actores que tenemos en este país. Que es que, vamos, nos lo quitan de las manos. Yo os quería preguntar, ¿cuál es esa película española que podéis ver una y otra vez sin cansaros? Echadle memoria. Puede ser una comedia, un drama, una película antigua, una más reciente, de esta que os ha marcado, que la podrías ver 50 veces, que te la ponen en televisión un domingo así raro y dices, ¡ay! Que se pare el mundo, que yo esta me quedo a verla. Quiero que me lo cuentes en el 683-142-277. 683-142-277. Mira, os puedo adelantar que una de esas pelis españolas que a mí me pirra y que cada vez que la veo no puedo evitar quedarme a verla es Belle Époque de Trueba. Me parece tan bonita. Además, es que además en esa película se juntaron pues la plana mayor de actrices de nuestro país, de las buenas, de las que tienen una calidad de estas, vamos, que es innegable. Y además la sabe dirigir tan bien Trueba, es una historia tan bonita dentro de toda la historia que está contando. Así que nada, cuéntame cuál es tu favorita, 683-142-277. Y antes de meternos en faena, llega la información. Y ya tengo por aquí a Toñi Fernández. Muy buenos días.
3: Buenos días, Elena. Buenos días a todos. Respiro para autónomos y empresas. El gobierno da 2 años más de plazo para instalar el sistema que les trae de cabeza, el Verifactu, el sistema de verificación de facturas electrónicas con el que Hacienda tiene acceso inmediato a toda la actividad. El plazo para instalar y dominar este sistema expiraba en menos de 3 meses, algo que temían 3 millones de autónomos y empresarios. Ahora tendrán 2 años más para adaptarse. Además, el portavoz de Vox, José María Figaredo, ha avanzado que quiere hacer la ultraderecha con las pensiones cuando llegue al gobierno. Un sistema mixto donde parte de la pensión la paguen los propios pensionistas. El gobierno ha calificado estas declaraciones de indignantes. Desde hace 48 horas, los Mossos de Escuadra buscan a Rami, un niño autista de 12 años que huyó de su casa presa del pánico porque le dan miedo las tormentas que se cebaban con el lugar donde vivía. Estaba en la zona cero del temporal. Desde entonces se ha perdido el rastro a Rami. Y a 3 meses de la Navidad, las muñecas de Famosa, que tengo que decir, se dirigen al portal. Claro. Están al límite, a la espera de que dejen de ser italianas, antes fueron españolas, y pasen a ser chinas.
2: Madre mía.
3: Desde hace un año, la creadora de la Nancy, o el Barriguitas, entró en preconcurso de acreedores para garantizar una viabilidad que ahora depende de que la justicia dé el visto bueno a la entrada del dinero chino. De momento, sus ventas, las ventas de estas muñecas, han caído a la mitad.
2: Jo, pues es una pena, porque, bueno, sea de quien sea, son algo mítico y son muy nuestro en el fondo.
3: Y están en muchísimas casas ahí metidas, arrumbadas en algún rinconcito.
2: ¿Has tenido una?
3: Yo he tenido una Nancy.
2: Yo he tenido Nancy, he tenido Barriguitas también.
3: Siempre me quedé con las grandes Barriguitas.
2: Ay, qué
3: bonitas. No me llegó.
2: Que es que qué recuerdos me da escuchar esto. Bueno, pues muchas gracias, Toño, y luego más.
3: Grande. Chao. Chao.
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1: Aquí estoy acompañándote y hoy te preguntaba, ¿qué película española es esta que dices? ¡Oh! La pones en la televisión y dices, me quedo aquí pegada ahora mismo, no me puedo mover, tengo que volver a verla, porque la puedes ver mil veces si te pirra. Y es que hoy es el Día del Cine Español y hay que reivindicarlo, como dicen algunos pipiolos por aquí, que ya me han ido contando cuáles son sus pelis favoritas. Vamos a ver.
2: Buenos días, Elena. Buenos días, Pipiolo. Pues mira, de mis preferidas hay una película que se llama Cándida. Si alguien no la ha visto, por favor, que la vea.
1: Preciosa.
2: Es una historia historiaca. Te hace reír y te hace llorar. Y luego, si me lo quiero pasar muy bien, pues hay muchas españolas. Hay muchas. Es que es difícil, ¿eh?
1: Es muy difícil. Tenemos muchas muy buenas.
3: Pues a mí me gusta mucho la película esta de Hoy Tengo Ganas de Ti. Me encanta.
4: Buenos días, Elena. Qué gusto poder escribirte. Esto de estar teletrabajando en casa es una bendición para poder, hablarte. Para mí, mi película que me marcó, pero que de esas que le robé a mi padre de pequeño y demás, es El Robobo de la Jojoya.
1: Qué maravilla.
4: Es que me muero de risa. Y qué pena que en las plataformas digitales, las películas españolas, encima, haya que pagar un extra y no poco para poder ver tus propias películas. Es una pena. Y así podemos elegir una cancioncita, pues una de Marta Santos, la que está ahora cantando con Gemeliers, por ejemplo.
5: Buenos días, Pipiolo. Buenos días, Elena. Bueno, desde aquí de Extremadura. Pues a mí la película española que más me gusta no es muy antigua, pero me encanta. La Reina del Convento, protagonizada por Mario Vaquerizo. 15 veces la he visto, amo, y vendrán muchas más. Venga.
6: Buenos días, Pipiolos. Mire, aquí la película que a mí me gustaría ver es muy antigua. Los Caballeros del Botón de Ancla, con Maribel Martín, porque hay muchas versiones. Bueno, soy Martín, de Olivenza.
1: Esta no la conocía.
7: Elena, a mí el cine español es que me encanta. Me encantan todas. Pero bueno, así una que me la he visto muchísimas veces y me encanta es la de ¿Por qué lo llaman amor cuando quieren decir sexo? De Verónica Forqué. Está sembrada en esa película.
1: Es un película.
7: Me gusta muchísimo. Y como así, antigua, fíjate que mi hijo tiene 16 años y la única película o las únicas películas que podía ver que le entretenían era La Guerra de Papá y Manolito Gafotas.
8: Buenos días, familia. Su Victoria de Sevilla. Pues una película que la vería todas las veces que la pusiese, El Mundo es Nuestro. Es que está muy bien. Es que debería de pasar, porque está muy bien, muy bien, muy bien. Este fin de semana el sábado echaron 8 apellidos vascos. Muy bien también. Perfecto Desconocido y La Mínima. Debemos darle mucha publicidad a las películas españolas porque tenemos unos pedazos de actores.
1: Y de verdad que sí. Buen día. Y voy a ponerle una canción que le gusta mucho a Pepa y que me la ha pedido, de María Peláez. Aquí te la pongo.

Buenos días, buenos días, buenos días, Pipiolo, Pipiola, Café Olé, Radio Olé, Elena, feliz martes, venga que ya corre la semana. Pues nada, aquí este cuerpecito humano sigue de vacaciones, bien levantado tempranito desde por la mañana, ya se va notando la edad, Elena. Ay, Dios mío, pues nada, he llevado a la mujer al curro y ahora me dirijo a casa de mi hija para ayudarle con los babies, para llevarlo al cole, a la guardería, mi tía con mi candela, ejerciendo de abuelito. A que sí, ponme de María Carrasco, abuelo. Venga, Elena, un fuerte abrazo, un beso muy grande a todos los pipiolos y pipiolas de España, del mundo entero. Juanjo Palomares, desde Armilla, Granada.

0: Las 9:35, 8:35 en Canarias. Tengo ya por aquí a Minerva Marcos. Buenos días.
1: Buenos días. Esquerra zanja los rumores sobre el futuro de Gabriel Rufián. Dicen que será candidato de su partido. Era una de las incógnitas que llevan meses sobre la mesa, la de si los partidos de izquierdas se unirían en una misma candidatura y que Rufián fuera el líder. Una idea que nunca gustó en el seno de Esquerra. Ahora presidente de la formación independentista, Oriol Junqueras, confirma en una entrevista en la SER en Cataluña que Rufián será la cabeza de lista de su partido. Esto mientras que a la izquierda del PSOE, de momento, ya con unas elecciones convocadas, siguen sin liderazgo. Las últimas horas ha sonado con fuerza el nombre de la actual ministra de Sanidad, el de Mónica García. A esta hora, por cierto, comienza el Consejo de Ministros que va a llevar a la Diputación Permanente los dos decretos de vivienda, eso sí, con modificaciones. Y a lo largo de esta semana está en marcha una campaña especial de la DGT que vigila lo más esencial: que no se use el teléfono al volante. El uso del móvil es la infracción más frecuente, la que más accidentes provoca y que más se sanciona. Al refuerzo de controles con agentes se suman las cámaras que detectan perfectamente quién conduce hablando por el móvil.
0: Me parece fenomenal. Pues muchas gracias, Minerva.
1: Chao, hasta mañana.
0: Chao.
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0: bonito es esto, ¿eh? ¡Qué ganas tengo yo de ver a la húngara! Esto que escuchabas era Cani García, la húngara, Marina Carmona y Lucía Fernanda en Esa niña que fui. Un canto a esas niñas que tenemos todas dentro y que sufrimos lo nuestro también para llegar a ser las mujeres que somos hoy en día. 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Y mira, hablando de premios, nos lo recuerda este pipiolo.
1: Hola, buenos días, Radio Olé, Café Olé, Elena, Marta y compañero. Aquí Manuel Rodríguez desde el barrio del Chu, Manresa. Recordar que el día 14 hay un gran evento en la Cartuja, Sevilla. No podéis faltar, pipiolos, pipiolas. ¿Qué iba a decir? ¿Me podéis poner la canción de Niña Pastor y La Azotea? Venga, un abrazo y un saludo.
0: Ojo, el Cartuja Center,
2: A ver si me pone una canción. La Niña Pastor y desde La Azotea. Para mi hijo. De parte de su madre Rocío, para Francisco. Tercer Randévalo.
0: Pues aquí le ponemos la Niña Pastor y claro que sí, desde La Azotea para estos dos pipiolos.

0: que estamos románticos hoy también con ese Antonio José. Que me gusta a mí esta canción tantísimo, que estoy así como muy romanticona. Y esta valenciana, fíjate, que nos cuenta una cosa muy importante. El lunes es fiesta, pero ellos tienen un superpuente en Valencia. ¿Y el viernes qué se celebra en Valencia?
1: Buenos días, Elena Palomo. Ya veo que la gente tiene ganas de fiesta de puente. Pues nada, yo como valenciana voy a tener un superpuente. Aquí el viernes también es festivo, el Día de la Comunidad Valenciana. Pero te lanzo una pregunta. También celebramos otra cosa. ¿Qué se celebra el viernes en Valencia? Y nada, me gustaría pedirte de Nino Vargas. Yo le pedí a Dios algo bonito por los dos hijos tan guapos que tengo, pero sobre todo por mis dos nietas preciosas.
0: Pues yo he estado investigando y he visto que se celebra San Donís, que está considerado tradicionalmente el San Valentín valenciano. No sé si me estaré equivocando, pero la tradición dice que hay que regalar una mocadora, que son unos dulces de mazapán, que representan frutas y verduras. ¿Esto es así? Por si acaso me equivoco, que algún valenciano levante la manita y me lo cuente.
2: Elena, y en Madrid está lloviendo y todo sigue como siempre. Solamente que no estás. Buenos días. Ponme algo de mi Alejandro Sanz, que me alegre el día.
0: Pues mira, no sé si te alegrará, pero ya que la estás cantando y me parece una canción preciosísima, aquí va mi soledad y yo. Hacía mucho que no la escuchaba. Qué bonita es. Vamos con ella. Un beso, Adela.

0: el 683-14-2277.
1: Las 10 y 2 minutos.
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2: Buenos días, saludos, bienvenidos, bienvenidas. Aquí estamos un día más, todo preparado ya en Radio Le Costa de la Luz y Radio Le Andévalo para hacértelo pasar en grande en la mañana de este martes 6 de octubre. Tres minutitos ya sobre las 10 de la mañana. Dejamos atrás a nuestra pipiola Elena Palomo, buscamos la previsión meteorológica y enseguida a bailar y a cantar.
3: Buenos días. Hoy en la provincia de Huelva, tiempo inestable con precipitaciones. En todo el territorio, cielo muy nuboso con chubascos y tormentas. En zonas del interior podrían llegar a ser localmente fuertes. Al final del día remiten las lluvias y se abrirán claros, aunque todavía tendremos nubes bajas con posibles nieblas. Hoy bajan las temperaturas y en algunas zonas el descenso podrá ser notable. Máximas de 22 grados en Aracena, 25 en Punta Umbría, 26 grados en Huelva, en Isla Cristina y en Lepe, y 27 en Ayamonte. Sopla viento flojo de componente sur, ocasionalmente moderado. Es una información de AEMET.
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2: Y así, con este sonido de tambor, te invito a que te unas a la batalla que cada día se nos plantea. Los martes algunas veces cuestan un poquito más que los propios lunes, pero no te preocupes, porque aquí estamos en Radio Le Costa de la Luz y Radio Le Andévalo para ponerle banda sonora a tu mañana y acompañarte con canciones como esta. Tengo el poder, nuestro isleño Manuel Carrasco.

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Dejamos atrás el romanticismo que llegaba con De Marco Flamenco, también con Álvaro Díaz y con nuestro ayamontino Pitingo en Fruta Fresca. Y ahora llega el barrio, nos cuenta un peliculón.

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5: Seguimos avanzando musicalmente en esta mañana de 6 de octubre, martes, para más seña, con Relío ahora, y este Se te nota en la mirada. En unos minutitos cantamos a voz en grito eso de Que me llamen loco.

0: estamos bien locos.
1: ¡Miau!
2: Ahora sí.
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2: Dejamos atrás el primer tramo musical de la mañana. Lo despedimos con Miguel Campello y esa flamenca con lunares. Y con lunares son las voces que llegan ahora para saludarte a ti que te incorporas ahora en la 89.2 de FM o a través de la 87.6 o quizás de internet en www.radiolecostaluz.com. Esto es La Niña que Fui.

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0: Buenos días, saludos. Bienvenidos, bienvenidas. Ya estamos aquí en El Gordo de Radiolé, todo preparado en este martes 6 de octubre para ir recibiendo tus llamadas al 959-383551. Ahí te espero como cada día preparado ya para repartir ilusión, repartir alegría y numeritos de cara al sorteo de Navidad del próximo mes de diciembre, que lo tenemos a la vuelta de la esquina. Los meses pasan volando año tras año y aquí continuamos nosotros una vez más en Radio Ley Costa de la Luz y Radio Ley Andévalo jugando, te recuerdo, con el primero de nuestros cuatro paneles repartiendo números de dos en dos. Por un beso de la pata, yo daría... Venga, 959-383551, participa ya con nosotros y a ver si te acompaña la suerte. Ya sabes que buscamos las tres últimas cifras del tercero, segundo o primer premio del sorteo de Navidad. Y ojo, que si aciertas, te vas a llevar regalitos seguros. Regalos que iremos descubriendo en próximas fechas. Saludar a quienes nos acompañan un día más y hacen posible que compartamos este ratito con todos vosotros. 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Vamos ya por la primera llamada del día. Buenos días.
1: Buenos días, Gonzalo.
0: Buenos días, Carmela. ¿Qué tal? ¿Cómo estamos?
1: Bien, tú también, ¿no?
0: Fenomenal, ¿eh? Por supuesto, claro. Mira. Vamos a ver qué es lo que te depara la suerte en el día de hoy. Los dos primeros números de este martes son para ti.
1: Sí, 181.
0: Vamos a ver si está el 181 por ahí, Carmela. 181, el primero que te apunto, y otro más.
1: 149.
0: Y 149. Vamos a por él. ¿Dónde está? 149. Aquí lo tenemos también, Carmela, los dos para ti. Apuntaditos quedan y tu saludo.
1: Venga, pues como siempre, para mis nietas, Carmen, Gabriela, mi neto Curro, un beso muy grande para mi Antonia, que ayer la escuché, que se la pasó muy bien la feria de Cartaya.
0: Ay, iba ya la mar de...
1: No se perdió ni un día, ¿eh?
0: Ni uno. Hombre, como tiene que ser.
1: Aunque le dolieran las piernas.
0: Como tiene que ser.
1: Como tiene que ser. Un beso muy grande para ella, para mi Conchi, para mi Conzo, para Manuela Bea, para Inmaculada Jack, que la escuché ayer, Paqui de la Cristina, María Antonia de Pozo del Camino y la Cristina también. A Leire, un besito muy grande, que ayer se me olvidó. Leire, a ver si entra ahora. Uh-huh. A San Bartolomé, a Salvador de San Bartolomé también, a ver si llama también. Un saludito muy especial. Para aquí, a Furge y a Jaime Arena, a Manuela Bea, a María Villegas, que la escucha de María, un besito. ¿A quién más? A Rocío, a sus niños, y no me acuerdo de más nadie. A Pilar también, a... ya no me acuerdo. Ah, mira, sí, a María y Antonio el Canario, que los vi el domingo. Uh-huh. Y a ese se me olvidó. María y Antonio, un saludito muy especial, que es un matrimonio que me cae muy bien. Venga, él lo está escuchando, ¿eh?
0: Sí.
1: Y mira, y el último, a Emilio y a Jesús de la Floristería Victoria, que te escucha también todos los días.
0: Pues un saludito que le mandamos enorme, claro,
1: venga,
0: que sí.
1: Vale, venga, y un beso muy grande para ti. Venga.
0: Y para ti también, un besito, adiós, enorme.
1: Adiós.
0: Adiós, adiós. Me colgaron por aquí, anda, no se ha querido esperar. Buenos días. Hola.
2: Buenos días, soy yo.
0: ¿Eres tú? Sí, Consolación, ¿qué tal?
2: No sabía si era
0: yo. Pues ya lo sabe, ya te lo digo yo.
2: Era el de al lado.
0: Bueno, ¿todo bien? Buenos días.
2: Buenos días. Estupendamente.
0: Me alegro de escucharlo. Yo sí, yo, al menos es lo que intento cada día, estar bien. Yo pongo de mi parte, después el día puede venir como venga. Pero yo de mi parte... empieza a poner. Vamos a por dos numeritos, Consolación.
2: Venga, uno que termine en 5.
0: Uno que termine en 5. El primer 5 para ti. 35, 0-35. Y otro más.
2: Oye, qué bonito, y está sembrado. Y uno que termine en 8.
0: En 8. Pues vamos a por el último 8. Y el que levante la mano es para ti. 2-38.
2: Qué bonito.
0: ¿Te has dado cuenta tú? ¿Con qué intención?
2: Es que naciste en un año tan bueno que está sembrado para todo.
0: Para todo. Nací con estrella, nací con estrella.
2: La Conso está contentísima.
0: Ay, me alegro. Tu saludo.
2: Para mi marido, mis tíos, mis nietos, mis nueras, mi yerno, mi Antonia, mi Carmela, Conchi. Ah, María Villegas, que la escuché ayer, me alegro mucho. Uh-huh. María, que ya me otra vez hoy. Ah, Inmaculada Jaque, a las María Antonia, a Paqui. Yo creo que Paqui dijo que se iba de viaje, ¿no?
0: Creo que sí.
2: Entonces ya no la saludo más hasta que venga. A Leire.
0: Bueno, pero que lo mismo está engancha ella ahí escuchándonos, ¿eh?
2: Ah, pues dame. A Leire, también escuché a un muchacho de allá en Montalle. ¿Cómo se llama el muchacho de Montalle? No me acuerdo ahora.
0: ¿Quién? ¿De Ayamonte, Diego?
2: Diego. Bueno, a Antonio y a todo el mundo genera por ahí. Los que se me han olvidado y que lo han saludado. Hasta mañana, cariño.
0: Adiós, adiós. Día bonito, adiós. Igualmente. Buenos días.
3: Buenos días, Gonzalo.
0: Buenos días, ¿qué tal? ¿Cómo estamos, Rocío? ¿Qué de tiempo?
3: Estupendamente, aquí cuando me deja el trabajo, Gonzalo.
0: Cuando te deja el trabajo, nada, pues tú sabes que cuando te deja el trabajo aquí te recibimos encantados, ¿eh?
3: Claro, yo lo sé.
0: Vamos a por tus dos numeritos que te estrenas.
3: A ver, ¿por qué número va?
0: Pues mira, estamos en el primero de los cuatro paneles entre el 000 y el 250.
3: 006 y el 007, ¿lo tienes?
0: No, ya eso se lo llevaron.
3: Qué pena. Bueno, pues dámelo, a ver, el 016 y el 017.
0: También se lo llevaron.
3: O uno que termine en 6 y otro que termine en 7.
0: Uno en 6 y otro en 7. Venga, pues te voy a dar el 036.
3: Estupendo.
0: Ahí apuntamos, mostazo, escalera. Y...
3: No, mostazo tirado.
0: Uy, tirado, uy, cállate. Tirado. Ahí apuntadita queda, 036 y me has pedido un 7, pues el 7 te voy a dar el 237, Rocío.
3: Estupendo.
0: Apuntados los dos para ti y tu saludo.
3: Pues para mi padre que me estará escuchando, para mis niños, para Consolación que la acabo de escuchar, para Carmela, para todas las Antonias, en especial la de Cartaya, para Carmelo, para Inmaculada, Gema, Furgen, Leire... Nicolás, la mujer de Nicolás, para la abuela de la Chamorro, para la Chamorro y para todo el mundo que me esté escuchando por ahí, para el campo de mi tío Manolín también, por si me están escuchando, y para ti también, que somos los mejores, Gonzalo.
0: ¿Cómo lo sabes? Un beso enorme, que tengas buen día.
3: Venga, hasta luego.
0: Adiós, adiós. Puedo más, yo voy repartiendo más. Esta, después del día de hoy voy a hacer recuento, a ver cuántos números nos quedan de aquí a el día 22 de diciembre, porque que me estoy viendo que en noviembre me quedo yo sin números, que estoy yo aquí muy jirocho repartiendo. Buenos días.
4: Hola, buenos días.
0: Buenos días, ¿qué tal? ¿Cómo estamos?
4: Bien, bien.
0: Me alegro de escucharlo, Gemma. Vamos a por tus dos numeritos de hoy.
4: Me da igual, que tú quieras.
0: Te da igual, pues mira, el 244 que lo tenía yo aquí descolgado, Gemma. Y vámonos para abajo. Mira, descolgado también, el 011.
4: Pues ya está, muy bonito.
0: Tenías también el 010 y el 240 y... ¿qué? 245. Bueno, pues uno al lado del otro, no vaya a ser que salga un número por arriba y otro número por abajo. ¿Y qué coraje da eso? No los tenemos. Venga, pues ahí apuntadito queda. ¿Y tu saludo?
4: Pues nada, para todo el mundo en general que nos escucha, para todo, así no se enfada nadie.
0: Desde luego que no, es verdad, que no se va a enfadar nadie. Un besito enorme.
4: Igualmente.
0: Que tengas buen día. Adiós, adiós. Hola, buenos días.
5: Buenos días, Gonzalo.
0: ¿Qué tal, Manuela? ¿Cómo estamos?
5: Pues muy bien, aquí esperando para aparcar, que no encuentro aparcamiento, que voy al dentista, digo, me voy a parar, voy a hablar con Gonzalo y ahora está, termino.
0: Y ahora ya verás cómo aparece el aparcamiento, ¿eh? Sí. Si nos está escuchando alguien en el coche, por donde esté Manuela, por favor, que lo retire, que tiene prisa para ir al dentista. Vamos a por tus dos numeritos, Manuela.
5: El 70 y 72.
0: El 70, lo tengo ya dado. Y el 072, no, el 072 lo tengo, Manuela. El 70 lo tengo ya dado y el 072, no, el 072 lo tengo, Manuela.

0: Venga, llama ya, 959-38-35-51, que sigo repartiendo ilusión de cara al 22 de diciembre. Buenos días.
1: Buenos días.
0: Buenos días. ¿Qué tal? ¿Cómo estás, Nani?
1: Pues aquí estoy en casa, que vine a sacar mi sangre y aquí estoy.
0: ¡Ey! ¿No estarás flojita?
1: No, cada 6 meses me tengo que hacer la revisión y me tocaba.
0: ¡Ay! Como los coches ya antiguos, Nani.
1: A ver, que es verdad.
0: Vamos a por dos numeritos.
1: Pues que tú me quieras.
0: Venga, pues mira, 014. Apuntamos ahí. Nani era tirado.
1: Cervera.
0: Ahí apuntamos.
1: Ya hace tiempo que no me escuchas hasta ahí.
0: Se me va todo. Ya a estas alturas, Nani, uno va para abajo. No puedo ir para arriba. Y te voy a apuntar 242 también.
1: Pues muy bien.
0: Ahí apuntados los dos. ¿Y tu saludo?
1: Pues mira, para mis niñas, mi marido, mi yerno, mis nietos. Y para ti, para mí, que somos los mejores, para terminar rápido.
0: ¿Cómo lo sabes? Un besito enorme, que tengas buen día.
1: Y para ti.
0: Adiós, adiós. Buenos días.
2: Buenos días.
0: ¿Qué tal, Carmelo? ¿Cómo estamos?
2: Estupendamente, estamos hasta cómodos.
0: Pues fíjate tú. Fíjate tú. Vamos a por dos numeritos, Carmelo.
2: Mira, ve, si te queda algo por ahí que termine en 3.
0: En 3, ¿no? Para no variar. Vamos a buscar, porque poquito a poco van quedando menos, ¿eh? En 3 son los que hay en el panel, hasta que cambiemos a otro. 053, el primero de ellos, Carmelo. Muy y bien. Te apunto también el 0073.
2: Pues muy bien.
0: Ahí apuntadito quedas. ¿Y tu saludo?
2: Pues para la jefa. Uh-huh. Y para todo el personal que participa en la radio.
0: Y para ti, un abrazo enorme, que tengas buen día.
2: Igualmente, por ahí, hasta mañana.
0: Adiós, adiós, Carmelo. A ver, ¿quién aparece por aquí? ¿Dónde nos vamos ahora? ¡Hola!
3: ¡Caicho!
0: ¡Caicho! ¡Leire! ¿Qué tal? ¿Cómo estás?
3: Muy bien, vosotros también bien.
0: Fenomenal, fenomenal. Oye, ¿cómo está el tiempo por ahí?
3: Pues mira, está viendo estos días como buen tiempo.
0: Sí. Vale,
3: temperatura muy agradable, 25, 26 grados, así nubladete, cae, llueve un poco, pero bien, una temperatura muy buena.
0: Se aguanta, ¿no?
3: Encantados, sí.
0: Uy, aquí tenemos un bochorno y una sensación de calor, yo creo que es la humedad. Pero también las temperaturas son altas, ¿eh? Para la época en la que estamos ya, que estamos en octubre.
3: Aquí también la temperatura está alta, pero yo, por ejemplo, ahora tengo una chaquetita fina puesta. O sea,
0: madre mía.
3: Si estás quietecita, pues eso, está fresquito. Sale el solecito, ha estado lloviendo algunos días, uh-huh. Así, un poquito, pero muy buena temperatura, la verdad que muy agradable.
0: Tenéis ya casi por allí clima tropical.
3: Aquí estamos, hay un montón de gente de fuera. Yo de los primeros años que veo tanto extranjero por aquí, por Zarauz. Ah. En San Sebastián siempre ha habido más gente, pero aquí en Zarauz, por esta fecha no, y cada vez hay más gente.
0: Pues aquí
3: llamando mucho la
0: Zarauz, la Habana 2. La Habana 2, ojito, cuidado. Vamos a por tus dos numeritos, Leire.
3: Venga, los que tú quieras.
0: Mira, pues 021.
3: Perfecto.
0: El primero, y vámonos para arriba. A ver qué tengo yo por aquí. Por ejemplo, el 239.
3: Pues perfecto también.
0: Apuntados los dos, Leire, y tu saludo.
3: Venga, rapidito, para Salvador, para Kiko, para Belli, para Manoli, para Diego, para José Antonio, Alejandro, Antonia, María Antonia, Carolina, Adeli, Fulgen, Carmela, Pepa, Conchi, Inmaculada, Gema, Consolación, Esperanza, Nicolás, Begoña, bueno, y para todo el mundo, un abrazo fuerte, fuerte, fuerte.
0: Y para ti también un besito enorme, que tengas buen día.
3: ¡Agur!
0: Pues no, de momento no, ni tormenta ni niebla. Buenos días.
4: Buenos días.
0: Buenos días, José Antonio, ¿qué tal? ¿Cómo estás?
4: Pues aquí liado.
0: ¿Y que no falte el lío?
4: Que no falte.
0: Vamos a por los dos números que te llevas hoy, que te apunto ya.
4: El 101.
0: El 101. Aquí apuntado queda, José Antonio. Y otro más que tú me pidas.
4: Creo que el 99 se ha cogido, ¿no?
0: El 99, a ver. El 99 te lo quitaron, sí.
4: Sí, el 98.
0: Pues el 98, ahí apuntado estás. José Antonio Gómez Romero, para ti los dos y tu saludo.
4: Para toda la gente, llegando a... Ah, para mi amigo el de la Yondi, el Cristóbal.
0: Pues es
4: que de ahí de Castilleo, que dice que a ver cuándo me saludo. Digo, pues llama tú, me saluda tú a mí.
0: Eso digo yo.
4: Eso digo yo. Venga, un saludo para toda la gente. Hasta luego.
0: Y para ti, adiós, adiós.
4: Hasta luego.
0: Buenos días.

0: Uy, qué mal escucho yo. Hola.
1: Buenos días.
0: Buenos días. ¿Dónde estás, Manuel?
1: En la calle.
0: ¿En la calle? ¿Y por qué te escucho yo tan mal? Porque aquí tiene que tener tu cobertura.
1: En la compañía, hombre, en la compañía.
0: Ah, en la compañía, la compañía. Pues tú sabes que mejor solo que mal acompañado, Manuel.
1: Me mudé con mi jefe, ya espero.
0: Vamos a por tu... ¿Dos numeritos?
1: No, dos que tú te ganas.
0: Mira, pues al lado de... del José Antonio Gómez Romero, tú le dices Gómez, ¿no?
1: Sí, mi amigo Gómez, ha llegado mucho trabajando conmigo.
0: Venga, pues el 034... ¿Vale? Ahí apuntadito quedas y te voy a apuntar también el 097, ¿ves? Yo te apunto en buena compañía. Ahí, con el Gómez, como tú le dices. Apuntado estás, ¿y tu saludo?
1: Pues para todo el mundo y para el Gómez, es un buen palista, tío. Todo es mejor.
0: Y para ti un abrazo enorme, que tengas buen día. Adiós, adiós. Buenos días.
2: Hola, buenos días.
0: Buenos días, Diego, ¿qué tal? ¿Cómo estás?
2: Por aquí liado.
0: Ah, no, perder la costumbre, ¿eh?
2: Hombre, claro.
0: Vamos a por esos dos numeritos, que yo tampoco quiero perder la costumbre.
2: A ver si hay algún 13 y 18 por ahí.
0: Algún 13 y algún 18, vamos a ver. Pues mira, el 213.
2: Pues muy bien.
0: Es Diego Joaquín Rojas, 213. Y a ver, un 18. Que levante la mano el 18, ya te tengo apuntado yo el 118. Pues 218.
2: Muy bien.
0: También para ti. Apuntaditos los dos, Diego. ¿Y tu saludo?
2: Pues para todo el mundo general, que hoy estoy muy liado.
0: Venga, pues nada, ten cuidado. Venga, cuando te deslíes, no vaya a dar vuelta como un trompo. ¡Un abrazo!
2: Venga, hasta luego.
0: Adiós, adiós. Creo yo que... Me da miedo, ¿eh? Me da miedo ahora cuando haga el recuento yo de cuántos números me quedan por dar, porque creo yo que he empezado yo con gana y con fuerza, ¿eh? Estoy dando a diestro y siniestro. Buenos días.
3: Buenos días.
0: A partir de mañana, María Antonia, voy a repartir los números a la mitad. Va a haber que compartirlo, ¿eh? Vamos a por tus dos numeritos.
3: Mira, quiero que termine alguno en 14.
0: Alguno que termine en 14, en 14. El 14 no lo tengo, vamos a ver, 114. Lo tengo por aquí.
3: ¿Qué?
0: María Antonia Fragoso González. Y hemos dicho 114, González y otro más.
3: Y mi niña, tu amiga Rocío, que termine los 27.
0: Que terminen 27. Anda, vamos a ver. 27, 177 está, 177 está y también está el... No, pues el 77 no. Pues 177 que le apunto yo a Rocío, ¿vale?
3: 177.
0: Ahí apuntaditos los dos, María Antonia, y tu saludo.
3: Pues mi saludo, como siempre, mi amiga Inmaculada, Carmela, Consolación, Conchi, la muchacha que acaba de llamar de por ahí fuera, ¿cómo se llama?
0: Leire.
3: Leire. También Alejandro, Carmelo, Gemma Pérez, Paqui Prieto, Rocío, Manuela, el hombre de allá lejos, Nicolás, ¿no?
0: Sí.
3: Nicolás, José Antonio, Manuelito Ramos. ¿Quién más? Tanto que después. Nada, y un saludo para mi vecina, Antonia, Ani y Carmen. Y nada. Y un beso muy grande a mi sobrino que va recuperándose a poquito a poco.
0: Pues nada, que siga la recuperación así, ¿eh? Despacito pero con buena letra, María Antonia.
3: Pues lo tenemos aquí,
0: Eso es lo importante. Venga, un beso enorme.
3: Besito para el niño, tu señora, y dale mucho. Recuerda a tus padres.
0: Se lo daré.
3: Tengo que llamar a tu padre que todavía no lo
0: recuerdo. Pues sí, pues llama. Oye, a ver qué pasa con el regalo. Un besito.
3: Un saludo para todas las personas que no me acordaba. Pues se me olvida.
0: Perdonada queda.
3: Mi papá llama a Antonia, mi toca.
0: También para ella, claro que sí. Un besito, adiós, adiós.
3: Hace buen día, hijo.
0: Igualmente.
3: Adiós, adiós.
0: Buenos días. Hola. Nada, pues ahí tenemos libre nuestra línea. 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Buenos días.
4: Buenos días.
0: Buenos días. ¿Qué pasa? ¿Cómo estás, Juana?
4: Bien.
0: Pues ya está. Bueno, pues de vez en cuando hay que quejarse, Juana. Vamos a por dos numeritos que te lleva.
4: Venga, dame 232,
0: ¿tienes? 232. A ver. Por aquí está, Juana. ¿Y otro más?
4: Dámelo.
0: Te lo doy. Y otro más, sí.
4: Pues mírame para abajo.
0: Mírame para abajo.
4: O 35, me da igual.
0: Pero de los 200.
4: Tiene los dos.
0: Venga, pues 234 también.
4: Muy bien.
0: Ahí apuntadita queda, Juana. ¿Y tu saludo?
4: Venga, mi saludo para toda la gente que me escuche por ahí, para mi nieta, para mi marido, para mis nietos. Y para ti, para mí, que somos los mejores. Tengo prisa aún.
0: Venga, pues nada, a correr, Juana. Venga. Un besito enorme.
4: Adiós.
0: Últimas llamadas, que estamos a 9 minutitos de alcanzar las 12 y yo me voy a montar Radio Le Noticias, que a las 2 os traigo toda la actualidad. Buenos días.
5: Hola,
0: Conchi, ¿qué tal? ¿Cómo estás?
5: Ay, mucha calor, Gonzalo.
0: Uf, todo lado del mundo. Yo salgo de casa sudando ya por las mañanas, salgo de la ducha, me seco, me pongo la ropa y cuando bajo digo, estoy sudando ya. Por Dios, qué coraje.
5: Yo había ya tu madre. Yo el sábado no me puse desnuda, haciendo las cosas que estaba a mí. Ayer la iglesia, digo, porque qué calor, chiquilla.
0: Sí, es horrible, ¿eh? No hay tanta temperatura porque son 24, 25, 26 graditos, pero con la cantidad de humedad que hay, bueno, te deja el cuerpo aplomado. Vamos a por dos números, Conchi.
5: Venga, 185.
0: El primero que tengo por aquí y otro más.
5: Y el 186.
0: Y 186, pues los dos para ti. Apuntada quedas y tu saludo.
5: Venga, como siempre, para mis nietos, los nietos de Carmela, mi tío Miguel, mi nuera Antonia, Carmela, Manoli, a Diego Roja, que se me olvidó ayer, a Consolación también, a Vicida Santana, Pucha, Jaime Arena, a Salvador de Sandra, a Bartolomé de la Torre. A tu madre, a María Antonia, mi consuegra, a mi sobrina que estuve allí con ella, a José Antonio, Maturada Yaque, a María Miguel, a Leila, a Lea, a Beli, Pilar, Pati, que para que no me quede ni una. A Alejandro y a su madre, y a Carmelo y Lourdes y la Cristina, sí. Y nada, y un besito para ti. Y que se me haya olvidado, mañana los saludos otra vez.
0: Nada, que te perdone Dios, que yo no puedo. Un beso enorme.
5: Justamente, venga.
0: Adiós. A ver, ¿quién está por aquí? Hola, ¿a quién saludo? ¿A nadie? Vaya por Dios. Y por aquí sí, porque yo he visto que estaban entrando. ¿Hola? ¿Tampoco? Ah, mira, se me va para el otro lado. Oye, quédate quieto o quieta, buenos días.
6: Buenos días.
0: Buenos días, ¿con quién hablo?
6: Con Sandy.
0: Con Sandy. ¿Qué tal? ¿Cómo estás, Sandy?
6: Bien, hoy estoy muy bien.
0: Hoy está muy bien. Venga, pues mañana mejor todavía, ¿eh, Sandy? Vamos a por dos numeritos.
6: A ver, ¿tiene
0: el 44? El 44, aquí lo tengo, Sandy. Apuntadita quedas con el primero y el segundo, ¿cuál quieres?
6: 990.
0: ¿Cuál?
6: 990.
0: No, por debajo, Sandy, del 241.
6: Ay, verdad.
0: ¿Eh? Son cuatro paneles, estamos en el primero. No, ya llegará, ¿eh? Ya llegará ese.
6: Sí, sí. El 90.
0: ¿Y el 90? Vale, pues vamos a ver si está el 90 por aquí. Mira, pues por aquí lo tengo, apuntadito para ti, Sandy, también. ¿Y tu saludo?
6: Pues para... Oye, no puedo poner de Leire, ¿verdad? Yo saludo a Leire, a María Antonia, a todo el mundo. A todos los que llaman a la radio, a todos los que escuchan la radio, a mi familia, a mis hijos, a mis nietas,
7: mis compis, el que sea Juanichi, que es enfada.
0: Sí.
7: También, que me está escuchando. Y para el que me quiere, que no me quiera, también.
0: Para el que no te quiera más, que le da coraje seguro.
7: Ah, que mira, que te dije que el domingo era mi cumpleaños, no, nada.
0: Ay, pero puse el cumpleaños feliz el viernes.
7: Ah.
0: Te lo cantamos de antemano, ay.
7: A mí que no me gusta de antemano, nada, me gusta de...
0: No, ay, tú eres como mi mujer, dice que esas cosas traen mala suerte.
7: Yo, sí.
0: Qué supersticio.
7: Mira, vinieron mi gente de Jerez para celebrarlo.
0: Sí.
7: Y quería hacerlo el sábado porque el domingo me dio de fiesta. Y le digo, no. Así que el domingo, el mediodía, la cita.
0: Vaya. Pues nada, pues yo ya lo sé entonces para el año que viene. Y si cae en domingo, te lo pongo el lunes.
7: Ay,
0: ¿vale? Venga, Sandy, un besito adiós, enorme. Adiós. Buenos días.
8: Buenas,
0: ¿qué tal? ¿Con quién hablo?
8: Con Jesús de la Llerita.
0: Jesús, ¿qué tal? ¿Cómo estás?
8: Aquí seguimos andando.
0: Pues nada. Mientras que haya camino, Jesús, anda. ¿Eh? Vamos a por tus dos patrocinadores, no números. Ay, cómo estoy yo todavía.
8: El 84 viene algo.
0: El 84, a ver, está todavía el 84 por aquí. Pues mira, por ahí lo tenemos, Jesús. ¿Y otro más?
8: El
0: 24. Y el 20, pues ese ya me da a mí que no, por encima del 30. O bueno, te puedo dar, puedo mirar si hay un 124. Mira, el 124 está, por si lo quieres.
8: Perfecto.
0: Venga, pues nada, pues ahí lo apuntamos. 124, te lo llevas los dos para casa y tu saludo.
8: 124 y por más, Gonzalo.
0: Ay, el otro no me acuerdo. ¿Cuál es el primero que me dijiste?
8: Los 84 te dije.
0: Y el 84, correcto. Y el 84 también, sí.
8: Pues me saludo para ti, para todos los oyentes de Desayuné. Y para mi hijo, para mi mujer.
0: Y para ti un abrazo enorme y a seguir caminando, Jesús.
8: Gracias.
0: Un abrazo, adiós. ¡Ay, candela! ¡Qué calor! ¡Buenos días!
9: ¡Oli!
0: ¡Oli! ¿Con quién hablo?
9: Hablas con Toño y con una chica que trabaja en ayuda a domicilio que tiene mucha empatía con tu hija, abuelito.
0: ¡Ay, qué bueno! ¿Y cómo dices que te llamas, que no te he escuchado?
9: ¡Toñi!
0: Sí, pero... hombre, entiendo que Toñi es de Antonia, claro.
9: Desde Ayamonte, guapetón.
0: Desde Ayamonte, qué buena tierra.
9: ¡Ole!
0: Ahí en la puerta de España, a orillas del Guadiana. Qué bonito.
9: ¡Ole!
0: Toñi, pues vamos a por dos numeritos, que te estrenas.
9: Mira, yo te voy a decir uno que me avisó mi abuelito, mi amigo que lo he conocido hoy, mi amigo Rocker.
0: Venga, a ver.
9: Que me ha dicho que te diga el 91.
0: El 91, pues mira, por aquí está Toñi, dime tus apellidos.
9: García Salgado,
0: venga, ahí apunto el primero y otro más, que tú me pidas.
9: Yo quiero la de Cristo, 33.
0: Ay, ese te lo quitaron, sí, pero creo que tengo el 133, nada. Y el 233 tampoco, pues no tengo 33 ya, Toñi.
9: El 75.
0: ¿El cuál? 75, venga, pues por aquí lo tengo también.
9: El año que yo nací.
0: Venga, pues apuntadita quedas, Toñi, el 75 también para ti, a ver si te trae suerte. ¿Y a quién le quieres mandar tu saludo?
9: Pues mira, yo le voy a mandar mi saludito en primer lugar al abuelito que conocí hoy, a mi amigo Roque.
0: Sí.
9: A todos los abuelitos que tenemos, que somos 370 compañeras, hacemos una labor impresionante que nadie sabe la labor que hacemos.
0: Hoy, impagable, Toñi.
9: No sé, pero bueno, eso así. Y nada, a todos vosotros y en general pues, a todo el mundo que nos esté escuchando y ya está.
0: Y para ti, Toñi, un beso enorme.
9: Gracias, guapetón.
0: Esperemos escucharte más y bienvenida a la familia.
9: ¡Ole!
0: Un besito, adiós.
9: Gracias.
0: ¡Ay, que me voy de tiempo! Ahí tengo una llamada aquí, la cogemos rápido. Venga, dos números. Hola, buenos días.
10: Buenos días.
0: Anda, que te iba a dejar yo fuera. ¿Cómo estamos, Esperanza?
10: Más lía que José Antonio.
0: Bueno. Vamos a por dos numeritos muy rápido, que me voy.
10: Que termine 4 y en 7.
0: En 4 y en 7. A ver, en 4 y en 7. Ay, ¿dónde están los 4 y los 7? Mira, 054, Esperanza.
10: Estupendo.
0: Esperanza. Esperanza Díaz Pérez era, ¿verdad? Sí, sí. Tengo la cabeza cada vez peor, ¿eh?
11: La tiene estupenda.
0: Sí, estupenda. 0.54 y vámonos para arriba. A ver, el primer 7 que vea yo de los más altos, 2.27 para ti también, Esperanza.
11: También,
0: estupendo. ¿Eh? Apuntaditos los dos y tu saludo.
11: A todas las personas de la radio y para ti también.
0: Y para ti un besito enorme. Que tengas buen día. Adiós, adiós. Igualmente. Y me voy, que me pasé 30 segundos ya. Hoy que me van a coger y me van a enterar. Un beso enorme. Nos escuchamos de nuevo a las 12 de la tarde en Radio Le Noticias. Hasta entonces, sé buenos.

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2: Buenas tardes. Hoy en la provincia de Huelva tendremos chubascos ocasionales, sin descartar que sean localmente fuertes y tormentosos en el interior. Atención especialmente en Aracena a las tormentas con probable granizo y a la precipitación intensa con acumulados que pueden alcanzar o superar los 15 litros por metro cuadrado en una hora. A lo largo de esta tarde se irán abriendo claros, quedando intervalos de nubes bajas. Mañana tendremos tiempo más estable. Comenzaremos con intervalos nubosos de nubes bajas, tendiendo a cielo poco nuboso. En cuanto a las temperaturas, hoy bajan. Se esperan hoy máximas de 27 grados en Ayamonte y Cartaya, 26 en Huelva, Isla Cristina, Lepe y Punta Umbría, 23 en Aracena. Mañana las temperaturas diurnas se mantendrán con pocos cambios, con máximas de 28 en Ayamonte, Lepe y Cartaya, 27 en Huelva, Isla Cristina. Las mínimas bajarán, 17 en Punta Umbría, 16 en Huelva e Isla Cristina, 13 en Aracena. El viento esa tarde será del sur, ocasionalmente moderado. Es una información de AM.

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de look radical. Está estupenda, está guapísima, radiante. Ella da igual el color de pelo que tenga, ¿eh? Que es guapa por fuera y por dentro. Arrivederci, lelelelele.

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1: Vamos a continuar con toda la música en Radio Lee. Abrimos nuevo tramo horario que nos lleva a la 1 de la tarde y a un Super Olé.

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Cito y mi pajarita, ahí se me ha escapado, ¿eh? Se me ha escapado el complemento que voy a llevar a la gala de premio Radiole. Bueno, familia, la una, 12 en Canarias, y hoy nos tomamos el aperitivo con los sobraos. Se fue.

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2: Buenas tardes, son las 2 en punto y es martes 6 de octubre. Comienza Radio Lee Noticias, como siempre, acercándonos a nuestros contenidos en forma de titulares.
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2: Hablaremos en el día de hoy de las jornadas de puertas abiertas que se viven en Isla Cristina, con la finalización de las obras de la casa de Blas Infante en la localidad. Nos desplazaremos también hasta Ayamonte, donde podemos disfrutar durante todo el mes de octubre de la exposición Duas Margens, que sigue acumulando ediciones. Nos desplazaremos hasta Valverde. Allí se ha hecho entrega por parte del Gobierno de España de las resoluciones del programa de empleo, del fomento de empleo agrario en la provincia de Huelva. Además, viajaremos por los lugares más emblemáticos de Europa, acompañando a la campaña de promoción turística de la agencia Destino Huelva, Érase una vez Huelva, para despedirnos con el balance que se hace de los primeros días de campaña de vacunación contra el VRS en Andalucía, centrándonos también en la provincia de Huelva.
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2: Toda esta y más información en tan solo unos instantes tras la previsión meteorológica. Buscamos ya la Agencia Estatal de Meteorología.
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4: Buenas tardes, hoy en la provincia de Huelva tendremos chubascos ocasionales, sin descartar que sean localmente fuertes y tormentosos en el interior. Atención especialmente en Aracena a las tormentas con probable granizo y a la precipitación intensa con acumulados que pueden alcanzar o superar los 15 litros por metro cuadrado en una hora. A lo largo de esta tarde se irán abriendo claros, quedando intervalos de nubes bajas. Mañana tendremos tiempo más estable. Comenzaremos con intervalos nubosos de nubes bajas, tendiendo a cielo poco nuboso. En cuanto a las temperaturas, hoy bajan. Se esperan hoy máximas de 27 grados en Ayamonte y Cartaya, 26 en Huelva, Isla Cristina, Lepe y Punta Umbría, 23 en Aracena. Mañana las temperaturas diurnas se mantendrán con pocos cambios, con máximas de 28 en Ayamonte, Lepe y Cartaya, 27 en Huelva, Isla Cristina. Las mínimas bajarán, 17 en Punta Umbría, 16 en Huelva e Isla Cristina, 13 en Aracena. El viento esa tarde será del sur, ocasionalmente moderado. Es una información de AEMET.
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2: La casa de Blas Infante de Isla Cristina abre sus puertas a la ciudadanía con motivo de unas jornadas de puertas abiertas que permitirán conocer el resultado de las obras de rehabilitación y recuperación del inmueble, una intervención que supone un importante avance en la puesta en valor de uno de los espacios patrimoniales vinculados a la figura del padre de la patria andaluza en el municipio. Las jornadas organizadas por el Ayuntamiento de Isla Cristina a través de la Delegación de Patrimonio permitirán conocer de primera mano el resultado de una actuación que ha recuperado la vivienda que Blas Infante habitó durante su etapa como notario en Isla Cristina y que forma parte de la memoria histórica y cultural de la localidad. El inmueble, situado en la calle Diego Pérez Pascual, número 7, fue adquirido por el Ayuntamiento en 2024 con el objetivo de garantizar su conservación e integrarlo en la ruta de Blas Infante. La intervención ejecutada entre febrero de 2025 y junio de 2026 ha contado con una inversión de 682.427 euros, de los que 580.063 euros corresponden a ayuda europea y se integra en el plan de actuación integrado Isla Cristina 2030, cofinanciado por el Fondo Europeo de Desarrollo Regional en el marco del periodo de programación 2021-2027. El proyecto de rehabilitación ha permitido actuar sobre una superficie aproximada de 245 metros cuadrados, recuperando los principales elementos arquitectónicos de la vivienda original y al mismo tiempo incorporando una parcela colindante que permite dotar al conjunto de nuevos espacios y servicios necesarios para su futuro uso cultural. Según explica Auhaus Arquitectos, responsables del proyecto, uno de los principales retos de la intervención fue conseguir que la vivienda histórica y la nueva pieza arquitectónica funcionen como un conjunto sin perder la lectura diferenciada de ambas.
5: Ha consistido en la restauración y rehabilitación de la antigua casa de Blas Infante, a la que además le hemos agregado la parcela adjunta, en la que lo que hemos querido es generar dos piezas. Una, la recuperación íntegra de la casa original, corrigiendo algunos puntos que eran importantes para recuperar ese aspecto, y la otra, la de integrar esta nueva parcela en el funcionamiento de toda la casa, de manera que se pudiera leer bien lo antiguo y lo nuevo. Se ve tanto en estética como en funcionamiento y demás. La parte antigua se recupera, como he dicho, en su totalidad, y la parte nueva se genera un espacio muy flexible que sirva de apoyo a la casa antigua y en la que se puedan celebrar pues diferentes actos como conferencias, conciertos y demás. Realmente ha sido una obra muy compleja en cuanto a constructiva y técnicamente por la deficiencia que tenía la casa original, pero creemos que el resultado ha sido bastante bueno y bueno, a la vista está para que todos los que quieran disfrutarla y puedan verla, pues en estos días de jornada de puertas abiertas, que puedan asistir y comprobar en qué ha consistido y el resultado final.
2: Entre las actuaciones realizadas destacan la eliminación de humedades por capilaridad, la recuperación de muros antiguos, la reconstrucción de los forjados de madera deteriorados por las filtraciones de agua, así como la recuperación del aljibe, un elemento característico de la arquitectura tradicional de Isla Cristina. Especial atención ha recibido también la fachada de ladrillo visto y su ajímez, uno de los elementos más singulares de la vivienda.
5: Eliminación de humedades, recuperación de muros antiguos, forjados. Hemos tenido que replicar los forjados porque las maderas estaban totalmente deterioradas por la entrada de agua, filtraciones y esto. Y entonces, un poco el garantizar que la vivienda constructivamente y a futuro pues siga funcionando y se mantenga en condiciones óptimas.
6: Y hemos recuperado también el aljibe, que estaba en muy mal estado, que es una seña de identidad tanto de las viviendas de la Cristina como de esta. Y un punto importante que hace esta vivienda diferente de otras que podemos venir la Cristina es la fachada de ladrillo visto con el ajímez, que tiene dos ventanas partidas por un arco, la recuperación de esa fachada, de limpieza, de rejuntado de las juntas que se habían disgregado, había ladrillos que faltaban, la cerrajería estaba muy dañada. Todo eso también ha sido una parte muy importante de la actuación.
2: La incorporación de la parcela anexa ha permitido además resolver las necesidades contemporáneas de accesibilidad y funcionamiento sin alterar la lectura de la vivienda histórica.
7: Eso nos ha permitido meter un programa que no formaba parte de la vivienda original, como es el ascensor, un núcleo de aseo y todo el tema de instalaciones. Está en esta nueva zona de la casa anexa, se lee perfectamente, pero aparte eso nos permite que la casa original sea la casa original de Blas Infante. Los huecos se han llevado a su estado original, la escalera se ha llevado a su ubicación original y es como era en un origen. No se distorsiona con la presencia de un ascensor que no estaba en la época en que Blas Infante vivió aquí con su familia.
2: Para el primer teniente de alcalde de Isla Cristina, Francisco Zamudio, la recuperación del inmueble permite saldar una deuda histórica con la propia ciudad y con la figura de Blas Infante, señalando que se trata de una actuación que se debería haber hecho hace mucho tiempo.
8: Había una deuda de Isla Cristina con su propia historia y con Blas Infante, y este equipo de gobierno lo ha hecho posible, ¿no? Volver, y no me canso de decirlo, el buen trabajo que ha hecho el estudio de arquitectura. Creo que ha sido muy fiel a lo que cómo era la casa y ha sabido integrar esta segunda parte, este espacio en el que estamos ahora. Y satisfacción por como he dicho antes, algo que deberíamos haber hecho hace mucho tiempo. Y cuando digo hace mucho tiempo, me incluyo yo en todos los años de alcalde, y que por motivos varios que conocemos, cada uno ve la historia desde un punto de vista diferente, fundamentalmente es que la vivienda no era municipal y era privada y ha habido demasiado tiempo dilatado para poderla adquirir.
2: Por último, el alcalde de Isla Cristina, Genaro Horta, subrayaba la importancia de que la rehabilitación dé paso a una nueva etapa en la que el inmueble pueda convertirse en un espacio para el uso y disfrute de isleños, isleñas y visitantes, reforzando además su papel como recurso cultural y turístico dentro de la ruta de Blas Infante.
9: El hecho de haber adquirido la vivienda y sobre todo el esfuerzo económico también haya partido de esa realidad, de esas subvenciones europeas, pues también hacen que estemos tremendamente orgullosos de haber conseguido esta infraestructura, esta vivienda, para el uso y el disfrute de todos los isleños y todas las isleñas, y por supuesto para que siga siendo un referente turístico también, ¿por qué no?, a la hora de compartirlo con otros elementos turísticos muy importantes que tenemos en Isla Cristina.
2: La casa de Blas Infante mantiene una vinculación especialmente estrecha con la historia de Isla Cristina. Blas Infante ejerció como notario en la localidad desde 1923 hasta 1930, estableciendo allí su vivienda y su despacho profesional, y fue en esta etapa cuando nacieron sus dos primeras hijas. Durante sus años en Isla Cristina desarrolló además una intensa actividad intelectual y cultural y mantuvo una estrecha relación con la vida social de la localidad. Su relación con el municipio trascendió, por tanto, el ámbito estrictamente profesional. Infante participó en la vida cultural isleña y estuvo vinculado a la creación del Ateneo de Isla Cristina en 1926, además de colaborar con iniciativas sociales de la localidad. Esta etapa fue también especialmente fructífera desde el punto de vista intelectual, ya que durante su estancia en Isla Cristina escribió buena parte de su obra. Las jornadas de puertas abiertas permitirán ahora acercar esta parte de la historia a la ciudadanía y mostrar el resultado de la recuperación de un inmueble que constituye uno de los principales hitos de la presencia de Blas Infante en Isla Cristina y un nuevo elemento de referencia dentro de la ruta de Blas Infante. No obstante, estas jornadas no suponen todavía la apertura permanente de la casa de Blas Infante. Se trata de una primera oportunidad para conocer el resultado de las obras de rehabilitación, mientras continúan las actuaciones necesarias para completar la dotación del espacio y su futura puesta en funcionamiento como centro dedicado a la interpretación, conservación y difusión del legado de Blas Infante. Hoy martes 6 de octubre a las 20 horas tendrá lugar en la propia casa de Blas Infante la conferencia Ajímez, rehabilitación de la casa de Blas Infante, a cargo de Ajaus Arquitectos, responsables del proyecto. Durante el encuentro, el equipo de arquitectos explicará los criterios de intervención, los principales retos técnicos y constructivos y el resultado de los trabajos realizados.
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2: En Ayamonte nos marchamos hasta el Centro Cultural Casa Grande, que acoge durante todo el mes de octubre la exposición transfronteriza Duas Margens. El Ayuntamiento de Ayamonte, a través de su Área Municipal de Cultura, inauguraba la muestra colectiva y multidisciplinar Duas Margens, que ya se puede visitar en las salas del Centro Cultural Casa Grande Manuel Rivero González. Una iniciativa cultural bajo el riguroso comisariado del artista Ana Feu consolida el papel de la ciudad como puente de unión artística en la Eurociudad del Guadiana, reuniendo las miradas contemporáneas de creadores de ambas orillas del río.
14: Una idea que un día se le ocurrió a nuestra amiga Ana Feu, que me acompaña aquí a mi lado, hace 8 años ella decidió reunirse de un grupo de amigas y comenzar esta aventura, Duas Margins. Una exposición transfronteriza entre Villarreal y Ayamonte, en el territorio de Eurociudad. Poco a poco ha ido creciendo y hoy en día ya hay mujeres y hay hombres, como debe de ser. Entonces reúne pintura, escultura. Es una exposición multidisciplinar. Estamos en su 7ª edición. Estamos encantadas y encantados de tenerlos aquí en Ayamonte, en esta casa grande, en este espacio que hoy abre sus puertas al arte, a la cultura y a dejarnos llevar por estas imágenes y por estas esculturas que nos van a acompañar hasta el día 31 de octubre, que es cuando finalizará.
2: La colección ofrece un magnífico recorrido a través de la pintura, la escultura y la fotografía, contando con la participación de un brillante elenco de autores en pintura: Ana Feu, Carla Mourao, Dani Franco, Elizabeth Guerreiro, Javi Cástulo, Karina Müller, Manuela Santos, Nuria Fuentes, Paulo Gago, Rosa Gómez, Rocío Romero y Trini Pérez. En escultura, Carlos de Oliveira, Cuela, Joao Jesús y Joaquín Correia. Y en fotografía, Carmen Carmona y Sonia Balao.
15: Se han incorporado hombres, como no podía ser de otra manera. Y vamos ampliando y variando las disciplinas y los temas que vamos tratando en cada edición del proyecto, que tiene como objetivo visibilizar y proyectar el arte de ambas orillas de este río que nos une más que separarnos. Tengo que dar las gracias más que a nadie. A los artistas que integran este proyecto, que son el mayor activo que tenemos, y que gracias a ellos vamos ya a por la siguiente edición, que será la octava, y todos se involucran y todos apoyan y colaboran en que esto llegue pues a un buen término. Y nada, esperemos que seguir contando con el apoyo y la colaboración de los ayuntamientos de la Eurociudad del Guadiana. Y nada, estamos aquí hasta el 31 de octubre y el año que viene pues igual, en ambas margens del Guadiana.
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2: La subdelegada del Gobierno en Huelva, María José Rico, y el director provincial del Servicio Público de Empleo Estatal, Antonio Alvarado, han participado en Valverde del Camino en el acto de entrega de las resoluciones del Programa de Fomento de Empleo Agrario correspondiente al ejercicio 2026 a los alcaldes, alcaldesas y representantes de los municipios de la provincia. El acto, celebrado en el Teatro Puerta del Andévalo, ha permitido trasladar a las entidades locales la distribución de las ayudas y actuaciones correspondientes a los programas de garantía de rentas y empleo estable. En este sentido, la subdelegada ha puesto en valor la asignación del Gobierno de España para el PFEA en la provincia de Huelva, que asciende a más de 16,4 millones de euros, lo que supone el 70% del total de las subvenciones destinados a la contratación de trabajadores agrarios desempleados y la ejecución de proyectos de interés general y social. Del importe total, 14,6 millones de euros corresponden a 101 proyectos de garantía de rentas, mientras que 1,8 millones se destinan a 36 proyectos del Plan de Empleo Estable. En conjunto, las resoluciones permiten la ejecución de 137 proyectos en el ámbito provincial. En cuanto a la distribución de los fondos asignados en garantía de rentas, el 30,75% se destina a municipios de la Sierra, el 26,46% a Condado Campiña, el 20,47% a localidades del Andévalo Occidental, el 8,91% al Andévalo Oriental el 9,11% a la Costa 2, el 2,83% a municipios del Condado Litoral y el 1,5% a Gibraleón, Costa 1. Además, entre las actuaciones contempladas en el programa de garantía de rentas figuran 10 proyectos destinados a la mejora de cuarteles de la Guardia Civil con una asignación de más de 330.000 euros que permitirán acometer intervenciones de conservación y mejora en instalaciones de la Guardia Civil ubicadas en distintos municipios de la provincia. El programa Fomento Empleo Agrario permite articular recursos destinados a la contratación de personas desempleadas y a la realización de obras de interés general y social, ha destacado la subdelegada. Asimismo, durante el encuentro, la subdelegada del Gobierno, María José Rico, realizaba un avance del documento Preguntas y Respuestas Más Frecuentes elaborado por el Ministerio de Política Territorial y Memoria Democrática, que se entregará esta semana a alcaldes y alcaldesas con el objetivo de facilitar a las entidades locales una herramienta de consulta para la aplicación de las medidas previstas en el Real Decreto 5/2026 de 17 de febrero, por el que el Gobierno de España ha movilizado 7.000 millones de euros para hacer frente a los daños provocados por estos fenómenos meteorológicos. De esta cantidad, 2.000 millones corresponden al Ministerio de Política Territorial para ayudas a entidades locales, destinando más de 155 millones de euros en la provincia de Huelva, ha subrayado la subdelegada. En este sentido, en el documento aparecen recogidas aquellas consultas y dudas planteadas en reuniones previas por los representantes municipales con el objetivo de informar, acompañar y resolver cuestiones relativas a la tramitación, seguimiento y justificación de las ayudas destinadas a la recuperación de los daños ocasionados por los últimos episodios de borrascas. Rico ha señalado que el Gobierno de España, a través de la subdelegación del Gobierno en Huelva, continuará prestando acompañamiento y apoyo a las entidades locales mediante reuniones periódicas de seguimiento, canalizando las consultas de los ayuntamientos y facilitando criterios homogéneos para la correcta tramitación, seguimiento y justificación de las ayudas.
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2: La provincia de Huelva ya está presente en algunos de los espacios urbanos más emblemáticos de Europa gracias a la puesta en marcha de una ambiciosa campaña de promoción turística impulsada por la agencia Destino Huelva, que durante los próximos meses llevará la imagen del destino a ciudades estratégicas de España, Portugal y Reino Unido. La acción forma parte de una gran campaña de publicidad exterior que tendrá presencia en Madrid, Sevilla, Bilbao, Lisboa, Oporto y Londres, y que comenzó a finales de agosto en el aeropuerto de Sevilla para extenderse posteriormente a algunos de los principales espacios urbanos, comerciales y de movilidad de Europa. Durante esta primera quincena de octubre, la campaña podrá verse en Gran Vía y en las pantallas de Callao, uno de los escaparates publicitarios más reconocidos del país, desde donde Huelva se proyecta ante residentes, turistas y visitantes internacionales. Emiliano Cabot es diputado de Turismo y presidente de Destino Huelva.
16: Desde la agencia Destino Huelva vamos a acometer una de las campañas más ambiciosas de promoción turística que se han desarrollado desde la Diputación de Huelva. Una campaña de exteriores a nivel nacional que va desde plazas como la Plaza Callao con pantallas luminosas y los teatros de Gran Vía, al aeropuerto de Sevilla o el tranvía de Bilbao, por ejemplo, y también a nivel internacional como aeropuerto de Faro, Piccadilly Circus en Londres, promoción también en soporte físico en Berlín y muchos más destinos que podrán disfrutar de las imágenes de una provincia tan extraordinaria como la de Huelva.
2: Bajo el concepto creativo Érase una vez Huelva, una provincia de cuento, la campaña presenta a la provincia como un destino extraordinario, sorprendente y aún desconocido para muchos viajeros, convirtiendo precisamente ese carácter auténtico y no masificado en uno de sus principales valores diferenciales. La propuesta se inspira en el universo de los cuentos para invitar al visitante a descubrir una tierra real, diversa y llena de experiencias únicas, utilizando imágenes de gran fuerza visual. visual capaces de captar la atención en espacios de enorme tránsito y generar el deseo de conocer el destino. Tras su paso por Madrid, la campaña continuará hasta finales de año en el aeropuerto de Faro, hasta finales de año también en Lisboa, donde el destino contará con un amplio circuito de pantallas digitales distribuidas por distintos puntos estratégicos de la capital portuguesa y con la presencia de Huelva también en el histórico tranvía de Oporto, completando así un recorrido por algunos de los espacios de mayor visibilidad turística y comercial de Europa. En Sevilla y Bilbao, la imagen de Huelva recorrerá ambas ciudades a través de sus tranvías hasta principios de noviembre. El despliegue internacional tendrá uno de sus momentos más destacados en Londres, coincidiendo con la celebración de la World Travel Market, una de las ferias turísticas más importantes del mundo. La provincia estará presente en lugares tan emblemáticos como Piccadilly Circus y Carnaby Street, en pleno corazón de la capital británica y a escasos metros de Oxford Street y Regent Street, mediante dos grandes pantallas publicitarias. A esta presencia se sumarán soportes en estaciones de metro, autobuses y taxis, multiplicando el alcance de la campaña y el contacto con potenciales visitantes y profesionales del sector turístico internacional. Con esta acción, la agencia Destino Huelva continúa avanzando en su estrategia de promoción nacional e internacional, situando a la provincia en algunos de los escenarios urbanos más icónicos y consolidando su imagen como destino singular, sostenible y lleno de experiencias únicas.
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2: El vicepresidente primero de la Junta de Andalucía y consejero de Presidencia, Sanidad y Emergencias, Antonio Sanz, ha destacado que en los primeros 10 días de campaña de inmunización de menores de 6 meses frente al virus respiratorio sincitial, principal causante de la bronquiolitis, 16.941 bebés han recibido el medicamento Nirsevimab. El objetivo de esta campaña, a la que la Junta de Andalucía destina 15,2 millones de euros, es alcanzar una cobertura similar a la edición anterior, cuando fueron inmunizados 55.000 lactantes, el 96% de los recién nacidos en Andalucía. En la provincia de Huelva han sido inmunizados en estos primeros 10 días de campaña frente al VRS 754 bebés menores nacidos desde el 1 de abril de 2026, lo que supone un 43% de cobertura. Asimismo, en el primer día de vacunación frente a la gripe y el COVID, se vacunaron frente a la gripe 6.406 niños de entre 6 meses y casi 5 años, de los que 4.277 recibieron el fármaco en sus centros escolares. En las residencias de mayores, donde este año se ha adelantado la campaña, una semana se vacunaron 3.177. Antonio Sanz ha insistido en que estas campañas funcionan, en tanto que desde que se puso en marcha esta estrategia en Andalucía en 2023, 165.737 lactantes han sido inmunizados frente al VRS y se ha logrado reducir un 80% las hospitalizaciones por bronquiolitis en este tramo de edad. Esta campaña, enmarcada en la campaña estacional de vacunación frente a los virus respiratorios, incluye como novedad, ha recordado el consejero, la inmunización de los bebés nacidos a partir del 1 de octubre de 2026, con independencia de su modalidad de aseguramiento o cobertura sanitaria, en un acto único y sin cita previa, en su primer contacto con el centro de atención primaria de su distrito sanitario. Es decir, aclarado, se incluye a los nacidos en hospitales o clínicas privadas o en el domicilio, así como a los nacidos en hospitales públicos del Servicio Andaluz de Salud que no hubieran recibido la inmunización antes del alta. El titular de Sanidad recordaba además que este año el Servicio Andaluz de Salud incorpora a la vacunación frente al VRS a otras personas más vulnerables a este virus, las personas mayores que viven en residencias y a los adultos con inmunodepresión grave. En el grupo principal, formado por los niños nacidos desde el 1 de abril de 2026, se han administrado 16.126 dosis, lo que supone una cobertura del 55,8% frente al 49,8% registrado en el mismo momento de la campaña 2025-2026. La evolución supone una mejora de 5 puntos porcentuales respecto a la campaña anterior, tras los 10 primeros días de inmunización.
19: En estos primeros 10 días ya habéis logrado inmunizar a 16.941 bebés con la vacuna contra la bronquiolitis, y esto supone un 14,5% más que en el mismo periodo de la campaña 25-26. Es decir, en 10 días, 2.141 niños más habéis vacunado contra el virus respiratorio sincitial que el año pasado. Por lo tanto, esto nos demuestra esa concienciación, pero también los resultados del esfuerzo que hacéis por implicar a todos, ¿no? Y esto es un ejemplo de por qué estos foros y estas jornadas son muy importantes, y contarlo permanentemente, utilizar las redes, los medios de comunicación para concienciar a la sociedad. Es una prueba evidente de que la campaña de vacunación que hacemos desde Salud Pública está funcionando, de la implicación de todos. Por eso mi agradecimiento del compromiso y la concienciación de los padres cada vez superior a la hora de proteger a los niños recién nacidos.
2: La campaña de inmunización frente al VRS comenzó en Andalucía el 21 de septiembre y está dirigida a todos los menores de 6 meses, grupo 1, a los menores de 12 meses prematuros, grupo 2, y a los menores de 2 años con determinadas patologías de alto riesgo, grupo 3. En esta primera semana, además de los 16.126 menores nacidos desde el 1 de abril, incluidos en el grupo 1A, se inmunizó también a 658 niños del grupo 2 con una cobertura del 47,8% y otros 157 menores del grupo 3. Los bebés nacidos entre el 1 de octubre de 2026 y el 31 de marzo de 2027 recibirán la inmunización en las plantas de maternidad de los hospitales antes del alta. Asimismo, los menores incluidos en los grupos de riesgo serán citados para recibir el medicamento en los centros de atención primaria o en los hospitales que correspondan.
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2: Ponemos aquí punto y final a nuestros servicios informativos, recordándoles que en tan solo unos segundos dará comienzo desde la grada, donde tendrán pronta información sobre la actualidad deportiva en voz de nuestro compañero Rafael Horta. Recomendarles que, para que sigan disfrutando de la mejor música y conozcan toda la información, nada mejor que continuar aquí con nosotros en la 89.2 u 87.6 de FM en Radio Le Costa de la Luz y Radio Le Andévalo. Un saludo, buenas tardes.
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1: Hola, ¿qué tal? Buenas tardes. Deportes en Radio Le comienza desde la grada, edición de hoy martes 6 de octubre. Nos referimos al San Roque de Lepe, primeros minutos hoy para escuchar valoraciones, por ejemplo, las de Pablo Becken y también las del entrenador José Carlos Santana Cuiqui. Ambos hablaron tras el partido con victoria del San Roque por 1-0 frente al Real Betis C. Hablamos de más fútbol, concretamente de División de Honor Senior Andaluza y de la Primera Andaluza de Huelva, y escucharemos a entrenadores, al de Lila Cristina y también al de la Agrupación Deportiva Cartaya Canela o Ayamonte. Todo ello para compartirlo, vivirlo aquí en la sintonía de Radio Le. Comienzan los deportes.
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1: Ayer ya analizábamos la victoria última del San Roque de Lepe en su última aparición liguera, y después de un periplo largo fuera de casa en ese partido ante sus aficionados, que en gran número se dieron cita en el Ciudad de Lepe. Si nos lo permiten, finalizamos de analizar ese partido escuchando a protagonistas. Por ejemplo, estas serán las palabras en valoración tras el encuentro del entrenador, de José Carlos Santana Cuiqui.
4: Creo que una primera parte excepcional. No hay calificativo mejor para el equipo. Creo que un trabajo bestial. Sabíamos que iba a ser un partido de que había que seguir mucho al hombre. El equipo se ha fogueado en esa presión. Hemos robado muy alto, hemos tenido nuestras ocasiones, aparte del gol. Hemos estado más en campo rival. Es cierto que al final siempre hacía la vez incertidumbre, porque es un muy buen equipo el que nos enfrentábamos hoy. Pero bueno, creo que la primera parte ha sido de total absoluto control nuestro. Y bueno, así toda la segunda parte, pues no es que hayamos querido pasar atrás, ni mucho menos. El físico ya, pues, del desgaste de la primera parte no ha ido causando mella. Hemos tenido que hacer cambios también por lesión, por molestia, y hemos ido recomponiendo como podíamos, pero al final, bueno, el equipo en la segunda parte ha sabido sufrir, que también es importante. Antes no lo sabíamos, antes cualquier partido de esto acababas perdiendo con algún gol en contra. Esto ya parece que va cambiando y hemos podido matar partido a la contra, y bueno, muy satisfecho, muy contento con la actitud del equipo. Yo a la razón, creo que nos metíamos al líder, aunque ahora mismo todo es significativo, ¿no? La clasificación ahora mismo no merece ni mirarla, pero es cierto que sabemos el juego, el trato que tiene el balón, es que nos iban a hacer correr y nosotros hemos querido quitarle el balón, lo hemos conseguido en primera parte. Hemos estado mejor que el líder, que es un verdadero equipazo hecho para ascender, Y creo que, bueno, la primera parte nos teníamos que haber ido con algún gol más en el marcador y esta otra vez más tranquila la segunda parte, pero como digo, muy satisfecho por lo que hemos hecho en la primera parte y también, aunque no es lo que queremos, pero la segunda parte porque hemos sabido sufrir y el equipo ha respondido a la misma maravilla.
1: Uno de los jugadores que está rayando a gran altura en este inicio liguero, en su vuelta a casa, es Pablo Beque, que también dejaba su valoración del encuentro tras el mismo.
5: Pues nada, partido muy completo, muy serio. Veníamos buscando esa portería cero y el partido de hoy de todo el equipo, tanto los que hemos salido de inicio como los que han entrado, se han metido el partido, el ritmo que tenía el partido espectacular y hemos conseguido esa portería cero. Sabemos que era una cantera con mucha movilidad, lo hemos sabido contrarrestar a la perfección y ese gol de Antonio pues nos ha dado la vida y a seguir sumando. Muy contento.
1: Un San Roque de Lepe que, recuerden, ya trabaja, ya prepara el próximo compromiso liguero que le lleva hasta Chapín, Jerez de la Frontera, para enfrentarse allí al Jerez Deportivo Fútbol Club el domingo a las 7 de la tarde.
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1: En el análisis de la última jornada en División de Honor Senior Andaluza nos quedamos una última jornada que se saldó con la victoria de La Palma ante el Aroche.

0: se va a enfrentar, por cierto, en sorteo celebrado ayer, al Getafe. Victoria de La Palma, como decíamos, ante el Aroche, empate de Lila Cristina en el feudo del Castilleja. Se saldó así para los equipos de Huelva la quinta jornada en el grupo 1 de la División de Honor Senior Andaluza, en la que, como decíamos, no se jugó ese moguer Unión Balompédica Lebrijana. En esta ocasión, el ganador de la jornada, por decirlo de alguna manera, fue La Palma, que se impuso por 4-0 a Aroche en un derbi provincial en el que los serranos acabaron muy enfadados con la colegiada, la cordobesa María Elena Hidalgo. Ambos equipos llegaron a esta cita escocidos tras las derrotas sufridas el miércoles en jornada intersemanal. Pudo dar primero el Aroche en una oportunidad de Fabián, que con un remate a la media vuelta obligó al metalocal Juan Corrales a repeler in extremis. Conforme pasaron los minutos, fue La Palma la que le cogió más el pulso al partido y comenzó a llegar, si bien el primer gol vino en un penalti polémico muy protestado por los jugadores del Aroche. Dani Carrasco lanzó y transformó ese gol. Y sobre todo, al llegar tras un penalti injusto para los serranos, estos quedaron desquiciados y encajaron el segundo a renglón seguido, obra en este caso de Gonzalo León. De ahí al descanso, el equipo de Pablo Rodríguez jugó más pendiente de las decisiones de la colegiala que de el juego, llegándose al intervalo con 2-0, si bien los palmerinos tuvieron un par de jugadas para haber ampliado el marcador. Poco o nada pasó tras el descanso, ya que el juego estuvo equilibrado y solo al final, cuando el Aroche dejó algunos espacios, el conjunto de Rubén Negrete redondeó el triunfo con los goles de Belchi y otro de Rubén. Tras ese resultado, La Palma vuelve a ser el onubense mejor clasificado, ascendiendo a la cuarta plaza con 9 puntos. El Aroche, por su parte, es penúltimo, 17º, con un solo punto. Y hablamos de Lila Cristina. Empate muy meritorio del equipo isleño en el Antonio Almendro ante el Castilleja. Empate a 1. Si bien al final hasta los costeros bien pudieron llevarse el triunfo, ya que a falta de 12 minutos malograron un penalti. La primera parte fue muy trabada, con los defensas de los dos equipos superando a los ataques rivales, si bien el cuadro de casa llevó algo más de iniciativa. Fue el Castilleja el que se adelantó en el marcador a falta de 10 minutos para el descanso, al marcar Israel de penalti. Ese gol espoleó algo a los costeros, que apretaron en este tramo final de la primera mitad, logrando el premio del empate con un tanto de Pola. Misma igualdad se vio en el segundo periodo, en el que de nuevo hubo pocas ocasiones, aunque una fue muy clara a favor de Lila Cristina, ya que a 12 minutos del final disfrutó de una pena máxima, un penalti que lanzó Reda. La detuvo el meta Coca, impidiendo el triunfo del equipo de Dani Suárez, que incluso jugó los últimos 10 minutos en superioridad por la expulsión de Álvaro. Una vez disputada la jornada, el conjunto isleño ocupa la 10ª posición en la tabla clasificatoria con 6 puntos. Dicho lo cual, ese comentario sobre el partido allá en Castilleja, vamos a hablar con el entrenador isleño, con Dani Suárez. Dani, ¿qué tal? Buenas tardes.
1: Buenas tardes, Rafa.
0: Bueno, se sigue rascando, eso es importante. Esta vez fue de 1, importante ir sumando, ¿no?
1: Pues sí, todo lo que se consiga en esta competición tan dura es de valorar, y más como lo está consiguiendo el equipo, que prácticamente en todos los partidos hace mérito para conseguir algún punto más, pero me sigo quedando con el trabajo del grupo, de los chavales, que yo creo que vamos en buen camino,
0: ¿eh? Oye, Dani, un partido, no sé si complicado, si con muchos condicionantes, incluso al final tuvimos la opción de sumar los 3 si se hubiese conseguido meter el penalti, ¿no?
1: Sí, un partido muy duro, en un campo muy complicado, mucho más estrecho de lo habitual, con un equipo, el Castilleja, que venía también sin perder ningún partido, que había sumado en todos sus partidos y que sabíamos que...

0: iba a ser muy complicado, muy duro, y así fue desde el inicio. Nos costó un poco entrar en el partido, ellos adelantaron el marcador y luego pues a partir de ahí reaccionamos y metimos nosotros el gol y la segunda parte yo creo que fue nuestra y como dice, al final incluso fallamos un penalti que nos pudo dar la victoria.
1: Hay que ponerse las pilas, digo lo de ponerse las pilas porque ya hemos descansado, por tanto, bueno, pues los demás equipos tendrán que irlo haciendo, se viene de empatar, hay que intentar sumar de tres la próxima jornada, que además será en casa frente a la Rinconada, ¿no?
0: Sí, claro, ya el objetivo del grupo dentro del vestuario es tomarse el partido este de vuelta a casa con la mentalidad de ir a por los tres puntos, que aunque sabemos que es muy complicado, como te digo, en esta competición, ya lo estamos viendo, ¿no? El primer clasificado tiene solamente 11 puntos, ningún equipo ha conseguido ganar todos los partidos, pero ya tenemos que intentar sumar de tres para seguir la buena dinámica y sobre todo pues intentar meternos lo más arriba posible, ¿no?
1: Con esta Rinconada, con este equipo que entre comillas está siendo un poco revelación.
0: Sí, es que todos los equipos de la competición te ponen las cosas muy complicadas, todos tienen grandes jugadores o incluso algunos tienen jugadores de otras categorías y muy complicado será, pero confiamos en sumar los tres de vuelta a casa, sobre todo con nuestra afición, que cada vez también es un buen síntoma de que nos están apoyando, ¿no?
1: Dani Suárez, muchas gracias. Buenas tardes.
0: Buenas tardes, Rafa.
1: Ahí estaban las palabras de Dani Suárez, del técnico de Lila Cristina. Recordemos cuáles fueron los resultados en esta última jornada de Liga. La Palma 4, Aroche 0, Rinconada 1, Rayo Sanluqueño 1, Castilleja 1, Isla Cristina 1, Montilla 1, Cabecense 1, Cádiz C 0, Atlético Palma del Río 4, Atlético Espeleño 0, Herbiso 0, Arcos 2, Coria 1, Montalbeño 2, Almodóvar del Río 1 y el aplazado Moguer Lebrijana descansó Inter Sevilla. Y ya que antes hemos hecho mención a la Copa del Rey, hablando de la Unión Balompédica Lebrijana en su partido aplazado frente al Moguer, una Lebrijana que le ha tocado el Getafe, hablamos de ese sorteo porque el Recreativo de Huelva se enfrentará al Rayo Vallecano en esa primera eliminatoria de la Copa de Su Majestad el Rey en su nueva edición. Será partido único con los albiazules ejerciendo como locales en el nuevo Colombino. El Rayo Vallecano, por tanto, será el rival del Recreativo de Huelva en esta primera eliminatoria de la Copa de Su Majestad el Rey, según deparaba el sorteo efectuado ayer lunes en la sede de la Real Federación Española de Fútbol en Las Rozas. Esta eliminatoria se juega a partido único con el decano como equipo local. El Recre, que accedió a la Copa del Rey al ser semifinalista de la Copa Federación, al igual que su rival en esta competición, el Navarcarnero, estuvo incluido en la zona 4, reparto por proximidad geográfica, junto al cuarto madrileño y los dos equipos que proceden de las eliminatorias regionales, Unión Balompédica Lebrijana y ganador de la eliminatoria Atlético Unión Guimar Sporting Hortaleza. Iba a tener forzosamente un rival de primera división, Real Betis, Sevilla, Getafe o Rayo Vallecano. Tras extraerse las bolas de los equipos de regional y sus correspondientes rivales, la papeleta del Recre fue extraída por Iker Muniain, entrenador del Salamanca, correspondiéndole el Rayo Vallecano, que tuvo al jugador del Racing de Santander, Sergio Canales, como mano inocente. Los partidos de esta eliminatoria se disputarán los días 27, 28 y 29 de octubre. Recuerden, el Rayo Vallecano, rival del Recre en la Copa del Rey. Pero en el día de ayer hubo más sorteo. El Sporting de Huelva se medirá al Levante Las Planas en la tercera eliminatoria de la Copa de la Reina. Esta ronda será a partido único en el Antonio Toledo entre el martes 3 y el jueves 5 de noviembre. El Fundación Cajasol Sporting de Huelva se enfrentará al Levante Las Planas de Badalona en la tercera ronda de la Copa de la Reina, según te paraba el sorteo celebrado en el día de ayer lunes en Las Rozas. El equipo albiazul recibirá en el estadio Antonio Toledo Sánchez al equipo catalán de la Liga F. Del 3 al 5 de noviembre será la fecha en la que se tenga que escoger para jugar el partido, en una eliminatoria de nuevo que se disputa a partido único con la tanda de penaltis como desenlace directo en caso de empate. Tras superar con brillantez las dos primeras rondas, Málaga y Córdoba, con los dos en casa, la Copa de la Reina cruza de nuevo al cuadro onubense con un rival de la máxima categoría del fútbol femenino nacional. Su rival, recuerden, el Levante Las Planas de Badalona.
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1: Volvemos hoy sobre la primera andaluza de Huelva. Ayer ya hablábamos de ese empate meritorio, empate importante, empate en Aracena del filial lepero. Hoy nos ocupamos de otros tres equipos de la agrupación deportiva Cartaya, el Ayamonte y el Club Deportivo Canela. Y comenzamos hablando de la agrupación deportiva Cartaya, que con el último encuentro también se ha metido el equipo cartayero, la agrupación deportiva Cartaya, y sobre todo gracias a los tres puntos cosechados, ha reaccionado rápido el equipo de Jaime Díaz, que perdió en la última jornada frente al Club Deportivo La Milla y que volvía a casa al amparo de sus aficionados en ambiente festivo por las fiestas de Cartaya, por la feria cartayera, y venció al Cabeza Rubias. Vamos a hablar de esta victoria con el técnico, con Jaime Díaz, a quien ya podemos saludar. Jaime Díaz, ¿qué tal? Buenas tardes.
7: Hola, buenas tardes.
1: Te decía yo, medio en broma, a micrófono cerrado, que terminaron bien las fiestas. Lo digo por la victoria 2-0 de tu equipo frente al Cabeza Rubias.
7: Pues sí, la verdad que después de una semana en la que ha sido un poco atípica por el tema de que, bueno, le hemos dado un poquillo más de libertad a los chavales para que pudieran disfrutar de la feria en Cartaya, que la verdad que todo el mundo estaba encantado del ambientazo y demás que había. Bueno, pues había que rematarlo con la victoria, y la verdad que el equipo estuvo muy bien, nos sentimos muy, muy superiores al rival desde el principio. Es verdad que al principio nos costó un poquillo por la adaptación de tú sabes, los días de fiesta de Mapo, como que tiene un poco la cabeza en otro lado, pero nada, en el momento que cogimos un poco el centro del campo, empezamos a mover la pelota, pues nos sentimos bastante cómodos, se abrió la lata bastante pronto también, y bueno, en la segunda parte hicimos unos pequeños ajustes, y la verdad que que creo que fuimos bastante superiores, sobre todo en la segunda parte, fuimos bastante superiores al Cabeza Rubia. Y la verdad es que muy contento por la victoria que conseguimos.
1: Uh-huh. Recuerdo que cuando hablábamos la semana pasada tenías, no miedo, pero sí respeto a un equipo que hasta ese momento estaba siendo un poco el equipo revelación, ¿no?
7: Sí, bueno, y al final lo que hablamos, ¿no? Que bueno, al final nos tendremos que enfrentar todos los equipos, y es verdad que ellos venían en una muy buena dinámica, eran uno de los pocos invictos que había en la categoría, y ese respeto hacia el Cabeza Rubia, que es verdad que es un buen equipo, pues nos hizo estar bien preparados. Nuestro equipo pues sigue la misma dinámica de buen juego, de por lo menos de intentarlo, de ser competitivo, de ganar duelos, de ser un equipo agresivo. Y la verdad que también con la ayuda de la afición, que al final poquito a poco se está enganchando al equipo, está dándonos los alientos cuando lo necesitamos en los momentos difíciles. Uh-huh. Y bueno, creo que fue una gran victoria y una victoria que nos da mucha tranquilidad para el futuro.
1: Eso de la afición es importante. ¿Cómo importante era reaccionar rápidamente después del último partido con esta victoria, que además sirve para mantener al equipo en ese bloque, en ese tren de cabeza, ¿no?
7: Sí, no tenemos ninguna obsesión. La verdad que desde el principio lo que queremos hacer es competir cada partido e intentar ganarlos todos. Pero vamos a entender que esto es una liga, que va a ser todo muy largo, que hay mucha competitividad entre los equipos, que vamos a perder puntos, igual que lo van a perder o lo están perdiendo los rivales también. Y que bueno, que esto al final se va a decidir abril y mayo. Es verdad que queremos estar siempre bien situados en la cabeza.
1: Claro, para tener opciones.
7: Tener nuestros puntos, claro, tenemos que llegar a diciembre bien situados entre los cuatro primeros, con unas buenas sensaciones. Y poquito a poco seguí mejorando, que aunque es verdad que de cuatro hemos ganado tres, pero bueno, son cosas que tenemos que seguir mejorando. Ya hemos dicho que la plantilla prácticamente es nueva, que el cuerpo técnico es prácticamente nuevo y que tenemos que seguir viendo futbolistas en distintos contextos para seguir mejorando y seguir ganando partidos, que es lo que queremos. Pero bueno, tenemos tranquilidad, queremos estar arriba y llegar al momento importante de la temporada, pues estar bien situado. Y ojalá y sea en la parte alta de la clasificación para poder conseguir objetivos importantes.
1: Jaime, la última, y haciendo referencia ya a la próxima jornada, hay poco tiempo para disfrutar una victoria como la última, porque hay que pensar y trabajar ya en ese partido que hay que jugar frente al Atlético Calañas, ¿no?
7: Sí, va a ser un partido muy complicado. Todos los partidos fuera de casa se complican muchísimo porque, bueno, el rival vive en su contexto, vive con su afición, y va a ser muy complicado. Además, es un equipo que en los últimos años está haciendo bastante bien las cosas. De 4 años ha cogido 3 liguillas. Es verdad que llegó a la final de Copa. Un equipo que va a competir bastante bien. Y que bueno, ya lo estamos viendo, lo estamos analizando, nos estamos preparando y bueno, vamos confiados con que podernos traernos los 3 puntos, o por lo menos puntuar. Nosotros lo más importante es que estemos nosotros bien. Si nosotros estamos bien, pues seremos súper competitivos, estaremos en el partido hasta el final y ojalá y consigamos la victoria y nos podamos subir un poquito más, un peldaño más en la clasificación para, ya te digo, situarnos lo mejor posible de aquí a diciembre.
1: Estamos seguros de ello. Verá como sí. Vamos a hablar de otra alegría la semana próxima. Jaime, muchas gracias. Buenas tardes.
7: Nada, muchas gracias a vosotros. Hasta luego.
1: Y continuamos en ese análisis. Vamos a compartir ahora las palabras de Javi Jiménez. Es el entrenador del Ayamonte Club de Fútbol. Javi Jiménez, buenas tardes.
8: Hola, muy buenas.
1: Gracias por atender nuestra llamada. Javi, 0-3, se solventaba el partido, ¿no?
8: Sí, creo que ha sido de los mejores partidos que hemos disputado en lo que va de temporada. El equipo bastante serio, sobre todo también en ataque y con balón hemos estado mucho mejor que en otros partidos. Sí que es verdad que, bueno, que el terreno de juego pues no era el mejor para poder jugar a lo que queríamos, pero bueno, el equipo, ya te digo, estuvo muy serio desde el minuto 1. Hicimos el primer gol y nos dio un poquito también de poder jugar con más espacio, porque el cruceño tenía que salir a intentar empatar, y bueno, conseguimos el 2-0 antes del descanso, y ya en la segunda mitad pues hicimos el tercero que dio, bueno, el resultado final.
1: Tú has hecho mención a ello, ya habíamos hablado durante la semana de esas dimensiones de la cañada a la que están ellos muy acostumbrados, y era cuestión de salir enchufado desde el principio, supongo, ¿no?
8: Claro, lo dijimos que los primeros 15 minutos pues intentaríamos hacer un gol, porque bueno, después, aunque tengas el peso del partido y el control, nos puede pasar como en Aracena, ¿no? Que lo teníamos y al final no entró la pelota, el otro equipo se sintió más cómodo y bueno, pues al final nos arrancó un punto. Pero bueno, aquí desde el minuto uno que hicimos el primer gol, el equipo se vio con otra disposición, el equipo estuvo creando ocasiones de gol en cada momento, y bueno, que creemos que el resultado fue algo corto para los méritos del equipo, pero bueno, nos vamos muy contentos porque son 3 puntos y portería cero, que es muy importante para nosotros.
1: Hemos quitado de en medio 4 jornadas ya, lo importante de haber sumado 10, de estar en ese grupo cabecero, ¿no?
8: Claro, era importante sumar, era de 3 lo más importante, pero bueno, es una jornada que no hemos podido sumar los 3, además sí, que es importante de 4 sacar 3 victorias, que bueno, estamos ahí, no sé si cuarto o quinto clasificado, empatado a puntos con 2 o 3 rivales y bueno, con solo un equipo que ha conseguido el pleno de victoria, que es el punto Umbría.
1: Javi, conociéndote ya un poquito después de varias temporadas, suponemos que lo celebrabais ayer, pero ya desde hoy, pensando en esa próxima jornada, próximo partido, llega el Rociana, ahora en horas bajas.
8: Sí, pero bueno, es un equipo que no conocemos mucho porque es equipo, ¿cómo se dice?, nuevo, ¿no? De jugadores nuevos, no tiene nada que ver al Rociana de anteriores campañas. No viene haciendo las cosas muy bien, en su campo ha perdido todos los partidos y fuera de casa pues sacó un punto en Calaña, que sí que viene haciendo una buena temporada, pero bueno, no sabemos, ¿no? El Bonares tampoco venía sin ganar ningún punto y no, se nos complicó de bastante manera. Ahora mismo es complicado todos los partidos porque aquí en nuestro campo estamos jugando en un terreno de juego que está impracticable, entonces cualquier equipo te va a poner las cosas difíciles. Entonces intentaremos sacar los 3 puntos, que creemos que ya es el último partido que vamos a jugar ahí en ese estadio, e intentar volver lo antes posible a Ciudad de Ayamonte, que es lo que queremos todos.
1: Javi, nos alegramos muchísimo de esa última victoria, de los 3 puntos conseguidos. A trabajar, no queda otra.
8: Muchas gracias.
1: Y en este caso también compartimos la conversación con Manolo Carrasco, es el entrenador del Club Deportivo Canela. Su equipo empataba 1. Manolo Carrasco, ¿qué tal? Buenas tardes.
9: Hola, muy buenas tardes.
1: Bueno, en este caso tocó empatar 1 frente a, yo lo decía antes, siempre complicado Almonte, ¿no?
9: Sí, bueno, la verdad que sí, es un equipo muy compacto, que está bien organizado, que se junta bien, defiende bien, un equipo rocoso, creo que es un equipo muy muy correoso, ¿eh? Y bueno, la verdad que el partido transcurrió más o menos como esperábamos, ¿eh? Sí. El Almonte es un equipo que se cierra bien ahí bloque medio, sale muy bien a la contra, y bueno, así transcurrió un poquito el partido, nosotros dominando un poquito más, llegando, ellos a la contra también generaban peligro, bueno, el primer tiempo transcurrió un poquito así, tuvimos un par de llegadas, ellos también, pero el segundo tiempo sí que creo que, aunque hubo fases del juego un poquito alternas, en cuanto a juego combinativo y demás, pero nosotros creo que llevamos mucho más el peso del partido que ellos jugaban más a la contra. El segundo tiempo tuvimos muchísimas ocasiones de hacer gol, no sé, si digo que tuvimos 9 o 10 claras, creo que no me equivoco, si digo que tuvimos 5 mano a mano con el portero, creo que tampoco me equivoco, pero no metimos ninguna. Y cuando tú tienes tantas ocasiones y el balón no entra, pues al final no ganas el partido, terminas empatando, ¿no? Pero bueno, yo creo que lo importante es que la sensación es que pudimos ganar bien. ¿no? Que generamos ocasiones, que llegamos, que el equipo trabaja, que el equipo intentamos que esté organizado. Y lo que digo, los jugadores se vaciaron, esfuerzo máximo, he sentido muy contento con los jugadores por el despliegue físico y de trabajo desplegado. Y bueno, hay que continuar. La pelotita no ha entrado, tuvimos ocasiones de sobra para ganar el partido. Es verdad que ellos tuvieron dos o tres también a la contra. Pero creo que nosotros tuvimos muchas más ocasiones. Como digo, tuvimos cinco mano a mano con el portero, que no que hubiera entrado una, no hubiéramos llevado el partido. Pero bueno, el fútbol es así, cuando la pelotita no entra, pues no entra. Pero bueno, satisfecho con la entrega de los jugadores, como digo. Y bueno, cuando tú generas ocasiones y no entra, bueno, el problema es menor, ¿no? Por lo menos se genera, ¿no?
1: Ya. Manolo, hablando de sensaciones, como tú decías antes, la sensación de que este Canela puede competir, ¿no?
9: Sí, yo creo que, vamos a ver, los dos primeros partidos cometimos errores graves al inicio del partido que ya nos condicionaron totalmente. Y estos últimos partidos pues hemos mejorado en cuanto a concentración e intensidad defensiva. Y cuando hacemos eso, cuando estamos concentrados, salimos al partido concentrado con la intensidad que requiere, pues yo creo que somos competitivos, ¿no? Y podemos competir esperemos que con todos los equipos de la categoría.
1: Ya. Pensando precisamente en esa forma de competir, vamos a tener una buena oportunidad en la jornada 5, fin de semana. Hay que viajar para enfrentarnos a uno de los gallitos que lo está haciendo, que estoy seguro lo va a seguir siendo, el Club Deportivo La Milla.
9: Sí, sí. Mira, me vas a permitir que antes de cerrar el capítulo del partido anterior, sí, haga una mención especial a la afición, a los seguidores también, porque la verdad que animaron durante todo el partido y al final de él también, agradecieron el esfuerzo de los jugadores, aplaudiendo al final del partido, apoyaron durante todo el encuentro y eso es de agradecer. Y efectivamente, el próximo partido es contra La Milla y en el campo de ellos, pues sabemos que La Milla es un equipo que está hecho para estar arriba, está claro, porque tiene jugadores importantes de la provincia, porque bueno, tiene un poder económico que otros no tenemos, y es un equipo que va a estar ahí arriba, evidentemente, porque tiene muchos jugadores con experiencia en categorías superiores, pero bueno, iremos a competir el partido con nuestras bazas, nuestras armas, y a darlo todo allí para intentar sumar algo positivo, sin duda.
1: Y en este sentido, ya para terminar, Manolo, ir contando con todos los jugadores que se van incorporando, ¿no?
9: Sí, bueno, ya tenemos una plantilla confeccionada, digamos, en un porcentaje muy alto, entonces, bueno, ya sí que tenemos una plantilla más o menos confeccionada, que, bueno, que puede ser mejorable, evidentemente, pero, bueno, tenemos una base ya, ¿no?, para ir entrenando con normalidad, con regularidad, y así poder ir compitiendo semana a semana.
1: Manolo Carrasco, amigo, muchas gracias. Buenas tardes.
9: Muy bien, muchas gracias. Un saludo a todos.
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1: Llegamos a la conclusión, no tenemos tiempo más que para decirles adiós, un adiós cortito. Ya saben que volvemos mañana, amenazamos con volver. Estaremos aquí en edición de deportes en miércoles 7 de octubre. Les esperamos porque nuestra intención no es otra que seguir compartiendo la información deportiva con todos ustedes, si así lo quieren, en este mismo punto del dial. Ya les adelanto que mañana habrá protagonismo para dos temas, para el fútbol cantera, fútbol base de la provincia, también para el fútbol femenino, por tanto, para el Sporting de Huelva. No se olviden, les espero mañana. Sigan pasando un feliz día. Buenas tardes.
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Son ya las 3 y 13 minutos. Yo soy Gema Castaño, reparto besos por ahí. Me quedo contigo hasta las 6 en este martes, en este 6 de octubre. Y enseguida Junior Míguez y también Juan Cid con esta canción que ya es todo un éxito. Me llaman loco.

0: Las 3 y 20 minutos, y a lo mejor no te lo crees, pero es verdad lo del maquillaje, que estábamos aquí, de verdad, además el estudio huele a colonia que no te puedes imaginar. ¡Madre mía! Y yo quiero que escuches a alguien muy especial que tiene algo que contarnos muy, muy interesante.
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Son ya las 3:30, mientras llegas a casa, mientras preparas la comida o mientras te incorporas a tu trabajo, ese piano mágico nos anuncia que llega Marta Quintero con su última canción, Imagino.

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Los marismeños mueren de celos con esos caracoles de tu pelo y quienes llegan enseguida son ellos. Andy Lucas con aquella canción, su primer éxito, el Son de Amores. Después escuchamos y recordamos a Celia Cruz con Azuquita y Los Chorvos te invitan a volver a casa.

Estaba pensando que si en este momento vuelves a casa, por ejemplo, estás en Madrid, muchísima precaución, porque llueve, no te puedes imaginar cómo llueve, madre mía, está cayendo la monumental, así que si sales de casa, buena chaqueta, buen paraguas, y si vas al volante, muchísima precaución, y eso sí, Radio Lé contigo.

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1: Muy buenas tardes, son las 4, hora menos en Canarias. Yo me voy a los premios, tú también, ¿no? Pues venga.

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Son las 4 de la tarde, 12 minutos. No he preparado todavía café. Bueno, pues hace falta, ¿eh? Porque hace frío, además llueve y hace frío, así que preparo café, una infusión, lo que tú quieras, un chocolate caliente. Imagínate, ¿eh? Y la fiesta de la vida arranca enseguida con ella, con María Carrasco.

0: eso.
1: Nosotros te queremos siempre, por supuesto, aquí en Radio Le. Te invitamos a disfrutar de la sobremesa y sobre todo de la música española, de las canciones de siempre y de las novedades que poquito a poco vamos descubriendo en un día como este, martes 6 de octubre. Los detalles de María Toledo para ti en Radio Le.

Disfrutando de la vida y esos pequeños detalles que hacen que todo vaya muchísimo mejor. Las 4 y 22 minutos. Enseguida Natalia y Maca con uno de sus grandes éxitos. Llueve, sigue lloviendo, por ejemplo, en Madrid y en gran parte de la península. Y vamos a quedarnos con De Marco Flamenco. Gracias.

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Las 5 menos cuarto ya, madre mía, cómo pasa la tarde de rápida. Yo aquí contigo con toda la música española. Recuerda que en nuestra web tienes toda la información sobre tus artistas favoritos y sobre todo lo que va pasando en Radio Olé. Y si te quedas conmigo un rato más, pues para ti lo nuevo de Verónica Rojas, para olvidarnos de las penas. No más penitas. Buena música.

Resaca, estamos de las 5 de la tarde, así que yo te invito a que te quedes conmigo un rato más. Mira que igual dices, me voy a quedar en casa, voy a escuchar Radio L a través del canal de la tele y así disfruto de temas y éxitos como este.

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1: 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Yo soy Gema Castaño, reparto besos por ahí hasta las 6 contigo y enseguida llega La Flamenca con Lunares y Miguel Campello.

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Las 5 de la tarde, 19 minutos después de esa canción en el recuerdo de ese tema de Perales con Melody. ¿Quién llega? Pues el Marcos, de Marco Flamenco. Esto se llama Como a Nadie.

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Radio Les siempre contigo, de Marco Flamenco también, y enseguida Los Chichos y Los Chunguitos, todos juntos. Y además, Saraima y Algo Especial en

Hombre, mira, con el cielo así desde la ventana lo veo, desde la octava de Gran Vía veo ese cielo fantástico lleno de nubes y claros, podría decir, ¿no? Y una canción romántica hasta ahora con Manu Tenorio, ¿qué te parece?

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Pues casi casi que tengo que decirte adiós, entre otras cosas, porque ya está por aquí Esther Morales, que se queda contigo el resto de la tarde. Ha sido un placer. Repetimos mañana a las 3, tú y yo tenemos cita. Así somos, como dice Fraderita. Un besazo de Gema Castaño. A disfrutar.

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1: Eso es, cómprala y nos encontramos allí. 6:05 en Canarias, un besazo enorme para nuestra Gema Castaño, menuda tarde que hemos disfrutado con ella. Y a partir de ahora continuamos intentando mantener el buen rollo, sí, la alegría, con canciones como esta. Soy Esther Morales.

0: Ahora, ¿qué hago más?
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cómo me gusta el título de esta canción, Missy Fu. Lo vas a encontrar dentro de Relicario, el nuevo disco para El Barrio, que inicia gira en el mes de febrero.

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Esa noche estoy segura que vamos a ocupar todas las portadas, pero las del disfrute, las de Javi Belizón y de Kai.

0: 10% para echar el día.
1: Así deberían ser todas las portadas en las que se hable de cosas bonitas, de cosas realmente importantes, como tu felicidad. Era Javier Belizón junto a nuestros amigos de Decay. Y ahora vamos a por Rocío Dúrcal, que llega con Manolo García. También los rebujitos.

espero que Radiolet te esté regalando energía, ilusión y toda la alegría que necesitas para afrontar un nuevo día. 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Soy Elena Palomo, te espero mañana, no faltes.

son ya las 6:30 y quizá es un poco tarde para ti, pero oye, que yo lo voy a tomar. Voy a tomar algo así calentito mientras escucho a De Manuel. Esto es Me Sobra Quererte.

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Bueno, dicen que el martes es el día que más nos cuesta de toda la semana. No sé cómo habrá marchado el tuyo, pero me voy a encargar de que termine por todo lo alto con canciones enormes como esta que te va a poner las pilas. Llegan también para dibujarte la sonrisa nuestros amigos de Los Sobrados. Se fue la luna.

Ya son las 7:15 y las que vienen, sí, sí, lo digo bien, las que vienen, porque viene más de una artista, todas féminas, son Cane García, la húngara Marina Carmona y Lucía Fernanda. Y vienen para ayudarte a mantener una conversación entre la mujer que eres y la niña que fuiste. Esta canción yo creo que nos abraza por dentro, a la niña que fui. Así se llama, lo más reciente para nuestra amiga Cane García, y es una de nuestras novedades.

hay canciones que se nos quedan a vivir dentro, en un lugar especial del corazón, y yo creo que esta precisamente es una de esas canciones. Ahí se va a quedar a la niña que fui con Cani García, la húngara Marina Carmona y Lucía Fernanda. Y ahora Antonio Cortés con su Caminito Viejo. También escuchamos a Nolasco.

que me has pillado, que estaba entrando ahora mismo en nuestra web, en radiole.com. Estaba leyendo lo que le ha sucedido a Ana, a ver si me entero. Dice que tiempo todo el del mundo y la calle para correr. Por algo será. Se ha plantado en Café Olé, radiole.com.

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1: 7:00 p.m, las 6 en Canarias, y estaba escuchando sobre nuestros premios Radiolé y estaba pensando en todo lo que sucede en una noche como esa. Momentos irrepetibles. Y es que ¿quién puede juntar a tantos artistas de los que te gustan? Pues prácticamente nadie, solo nosotros en Radiolé. Hazte con tu entrada. Ahora unos artistas que se sienten invencibles gracias a su amor. María Artés y Maki.
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3: ¿Tú también te has dado cuenta, Pabi? 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

0: José Yergo y nos vemos el día 14 en el Cartuja Center en Sevilla. 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
1: Nosotros también la queremos un montón. No puede ser más bonita, más dulce nuestra María José Yergo. Y tenemos ganas también, a partes iguales, de disfrutarla en directo, de escucharla cantar. Y es que vamos a tener cada momentazo en nuestros premios.

Yo de ti me iba haciendo la idea. Es algo que no vas a poder ni repetir ni olvidar. 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Y ahora, Raya Real con Salitre y Las Grecas con su clásico Te Estoy Amando Locamente.

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Son ya las 7:30 de la tarde de este 6 de octubre. Estaba pensando, además, en eso, en cómo van pasando los días. Ya no es que no nos acordemos de las vacaciones de verano, que las tenemos pues ya en alguna parte recóndita del cerebro, sino que ya estamos pensando en las siguientes. Con suerte, en Navidad. Te servimos la banda sonora mientras lo piensas. Estoy buscona. La primavera me va.

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El pasado sábado en el programa de los sábados por la mañana de nuestro Serie de Ilen, Olé mi gente, conocimos nuestro nuevo número uno. Además nos ha dejado vídeo también a través de nuestras redes sociales. Lo puedes bichear que está por ahí. Te hablo de Moisés Losada. Esto es A Prueba de Balas.

A mí me gustaría saber quién ha hecho sufrir tanto a nuestro Moisés Losada para tener así una conversación larga y tendida, porque, oye, un poquito de cariño a nuestros artistas que tan grandes momentos nos regalan. Esto era A Prueba de Balas. Espero que tú el corazón no lo tengas tan blindado. Y ahora vamos a por más con Camela y Pablo Alborán.

Nosotros que casi andamos estrenando todavía esto del otoño y sin embargo estamos viviendo momentos en los que nos puede parecer que estamos, no sé, entrando en primavera por aquello del calorcito y por aquello de las mariposas, sino que pregunten a Álvaro Díaz. Llega con un montón de mariposas en su último sencillo. Es este que suena.

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Es que nos veo cantando esta canción junto a Raúl El Valilla, porque lo tienes claro, ¿no? Cantar, canta, seguro. No sé si este hay malla u otra, pero lo va a hacer en nuestros premios Radio Le. Recibe su galardón y nos canta algo. ¿Qué será? 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

Y seguro que nuestro Montoya protagoniza uno de los grandes momentos de la noche, nuestros premios Radiolé. Y es que con artistas como él, cualquier cosa puede suceder. Nos veo bailando, nos veo cantando, en fin, que nos veo resumiendo, disfrutando muchísimo. Ya sabes, hazte con tu entrada, no te quedes sin venir, que luego te arrepentirás. Y ahora vamos a por la llave junto a Kiko y Sara.

Bueno, ¿y tú qué? Menuda cara que me tienes todavía, ¿eh? Tienes cara de que te queda un poquito para salir del trabajo, pero ya prácticamente nada. Así que venga, vamos a ir cambiando el ánimo. Espero que no te hayas cruzado hoy con muchas personas de esas que te hacen replantearte cómo estás viviendo. ¿Qué importa lo que digan? ¿Qué importa la gente? Marina, sonando en Radio Le.

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0: Y sabes qué, que a mí me gusta estar muy pendiente de todo lo que quieren decir las canciones y creo que, no sé, algo se está moviendo en el ambiente, que cada vez vamos a que nos importen un poquito más las cosas que de verdad tienen que ocupar nuestro tiempo y nuestra mente, también nuestro corazón. Me llaman loco Junior y Juan.
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Casi, casi las 9 menos cuarto y vamos a por sonidos de otra época. Porque esto me tienes que reconocer que aunque sea una de nuestras novedades musicales, tiene saborcito a otro tiempo.

los marismeños con los caracoles de tu pelo. Unos artistas que han querido retroceder de alguna manera en el tiempo, volver a su esencia, a su raíz flamenca y rescatar ese sonido de canciones tan emblemáticas como Agua de Coco o Caramba Carambita. Y ahora, después de nuestra novedad, vamos a por mucho más, porque se pasean por el estudio de Radio Le Rocío Jurado con uno de sus grandes temas, como Las Alas al Viento o Los Chicos de Decay con Los Rebujitos en Perdido. También escuchamos algo que tengo claro que quieres escuchar, a Los Chunguitos con Su Chiquilla. Y con todo esto de nuestros premios Radio Le, también tenemos en el recuerdo, tenemos presente de aquel premio In Memoriam que le dimos a la trayectoria de una artista muy querida nuestra, Rocío Jurado. Estas son algunas de las cosas que solo pueden suceder en los premios Radio Le. Así que, si no lo pensaba, te vienes a la gran noche de la música española, estaremos con Los Delincuentes, con Niña Pastori, Paco Candela, Blanca Paloma, María José Yergo y La Húngara, entre otros. 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

no lo sabes, pero Antonio y yo llevamos un rato cantando el estribillo de la canción que te pongo a continuación. Ese es el sentimiento general que hay en el estudio de Radio Le para que puedas seguir con el buen rollo, con la alegría que ya sabes que nos caracteriza. Así que nada, me voy a ir despidiendo de ti. Te quedas en la mejor de todas las compañías con nuestro Antonio Almagro y con este chiquilla de Los Chunguitos que llegan con los chicos de Seguridad Social. Oye, volvemos a encontrarnos mañana mismo a partir de las 6 en punto de la tarde. No me faltes que estaré contando orejitas. Mi nombre es Esther Morales. Un beso. Hasta mañana. Sé muy, pero que muy feliz.

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1: Aquí me quedo contigo. Son las 9 de la noche, las 8 en Canarias. Saludos de Antonio Almagro. Por delante, mucha y muy buena música, como por ejemplo lo nuevo de estos dos. Son Manuel Muñoz y Gonzalo Lambra. Ahora.

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Pues pasaba por aquí nuestra copresentadora de los premios Radio Lé, la húngara, y también pasaban por aquí las Alazán. Bailamos ahora, si te parece, con Lolita.

0: Las 9 de la noche y 20 minutos abrimos un nuevo disco titulado María. Vamos a encontrar, por supuesto, flamenco, piano, una voz increíble y además otros sonidos como el jazz. Estoy hablando de ella, de María Toledo, que ha sido madre recientemente. Aquí llega Detalles.
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Este otoño va a sonar muy bien con el nuevo disco de María Toledo, María. Y dentro, pues, muchas canciones hablando de la maternidad, como estos detalles. Ahora van a llegar las hermanas Salazar, las Azúcar Moreno, con El Amor. En nada, llegamos a las 9:30.

Las 9:30, buenas noches. Bueno, ya pasó el lunes, prácticamente se puede decir que ya ha pasado el martes. Y bueno, la semana la vamos encarando, eso sí, con energía positiva. Nos encanta siempre escucharlos porque nos da ese, bueno, toquecito de alegría que nunca está de más. Quique y Manu, que me llamen loco. A veces uno se...

0: Tranquilillo, que estamos bien locos. ¡Miau!
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Pues a falta de 20 minutos para llegar a las 10 de la noche, nos vamos a quedar con esta bachata con alma flamenca, pero sobre todo andaluza, de San Roque, de Cádiz, porque llega Verónica Rojas con este No Más Penitas.

es nuestro lema aquí en Radio Eso de No Más Penitas, la nueva canción, la nueva bachata con alma flamenca y andaluza que nos ha traído Verónica Rojas. Ahora llegan Junco, Pastora Soler, junto a Camela y también Melendi, Caminando por la Vida.

0: Dos grandes mujeres que van a llegar en estos últimos minutos. Por un lado, la gran María Carrasco, que llega con la fiesta de la vida. Y quédate para escuchar la última.
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1: ¿Qué tal? Muy buenas noches. Llegamos a las 10, las 9 en Canarias. Aquí sigo acompañándote, sigo compartiendo contigo lo mejor de la música española en Radiolé. Saludos de Antonio Almagro.

Estamos ya en la cuenta atrás para la gran noche de Radio Lé con artistas de la talla de Paco Candela, de Los Delincuentes, de Ríos de Gloria, de Alazán o de ella, de Niña Pastori. 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

Pues para muchos amigos y amigas que estáis saliendo ahora mismo del trabajo a estas horas, vais a llegar un poquito tarde a casa, pues un regalo convertido en canción. Lo nuevo de Marco Flamenco, como a nadie.

En nada llegamos a las 10:30, seguimos disfrutando de buenas canciones en esta noche ya del martes 6 de octubre de Marco Flamenco y Como a Nadie. Ahora con otro de nuestros premios Radio LED 2026, Raúl El Valilla, y también con el genial Rafael de

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Vamos a tener la suerte, vamos a tener la oportunidad de verlo encima del escenario del Auditorio Cartuja Center en la noche de los Premios Radio Lé. Josué Rarujo,

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Pues en esta noche mágica, porque para mí las noches todas, absolutamente todas son mágicas, no podían faltar este mago de la música flamenca, como es Miguel Cabrera.

Otra de esas artistas que se va a venir con nosotros a la noche más importante del universo Radiolé, nuestros premios Radiolé. Te estoy hablando de ella, de Blanca Paloma. Nuestros premios Radiolé. Te estoy hablando de ella, de Blanca Paloma.

grandes artistas que se van a congregar todos en el Auditorio Cartuja Centre este próximo miércoles 14 de octubre en los Premios Radio Le. Ella también estará, Blanca Paloma y su Trenza Mía. Ahora llegan más éxitos de los que te gustan aquí.

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1: ¿Qué tal estás? Son las 11, las 10 en Canarias. Muy buenas noches. Venga, poniendo ya en marcha nueva selección de buenas canciones aquí en Radiolé.

Seguro que estarás viviendo buenos momentos, siempre rodeado de buena gente, pues de eso trata ese Así Somos, la nueva canción que nos han traído Fraderita y Sabor de Ventas, y que suena ya aquí en Radio Ley.

Parecía increíble que no íbamos a salir del veroño, ese verano convertido en otoño, pues ya han llegado las primeras lluvias. Y al mal tiempo, buena cara, como te dicen ellos. Me levanto.

0: 100% pachanga.
1: Nos gusta mucho la portada, la nueva canción de Javier Belizón y de Kai, y que por supuesto va a seguir sonando en este otoño en el que, como ya te decía antes, han venido ya las primeras lluvias. Vamos a seguir con Rebujitos, con Todos los besos y con Sin Lache junto a India Martínez.

Las 11:30, muy buenas noches. Siempre va ligerita de ropa en muchas de sus publicaciones en redes sociales, pero es que así es ella, que no se calla nada, que no tiene que esconder nada. Es limpia y transparente, pues como es ella. Silvia Pantoja, arrivederci, le.

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Llevaba tiempo sin escuchar esta canción de Juande y de Armando Manzanero. Y ya sabes que cuando te digo que tenemos lo mejor de la música española aquí en Radio Le, pues no te mentimos. Otro de los grandes que ha regresado en este 2026 y que el año que viene, 2027, va a estar recorriendo todo el país con su nueva gira. Es El Barrio. Y aquí llega Peliculón.

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1: Seguro que estará deseando subirse el próximo miércoles 14 de octubre en la gala de entrega de los premios Radio Lé para disfrutar de su música y nosotros hacerlo disfrutando de su voz. Aquí llega María José Yergo. Aquí llega María José Yergo.

0: María José Yergo y nos vemos el día 14 en el Cartuja Center en Sevilla. Podéis pillar vuestra entrada en radiole.com o en el recinto, que tengo muchísima ilusión de poder estar ahí y cantaros un ratillo. ¡Os quiero! ¡Mua!
1: Me hace mucha gracia eso de podéis pillar vuestras entradas. Es que es una niña, es muy joven nuestra María José Yergo, una de nuestras premios Radiolet 2026. Aquí nos cantaba La Celda y más canciones que van a

0: Y ahora sí que sí, yo me marcho, recojo bártulos, pero no me iré muy lejos porque a eso de las 5 de la madrugada de mañana miércoles estaré de nuevo aquí en este estudio compartiendo contigo grandes canciones. Ha sido un gustazo acompañarte estas 3 horitas. Saludos de Antonio Almagro. Feliz noche. Chao, adiós.
1: ¿Tienes?

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